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Ese bloque tercera parte. Ella es el Lady Gaga. Esta es la versión remixada. Always remember Hathaway.

Esta es la versión remix. Lady Gaga haciendo joven, remember how se te guay. Recuérdame siempre de esta manera. Para estar en contacto con nosotros, 3878-4597-77. Suena Sash, esto es Ecuador.

algo de batucada. 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

Che, un saludo para Maru. Hoy vuelve Maru con su programa de música lenteja. Música para el alma. Hoy os regresa Maru. A full, Tony, dice Maru.

0: Tercer bloque, tercera parte. Rosa. Música de Umbrachel.
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0: Para completar este bloquecito, para completar nuestra tercera parte. Michelle Teló. Ay, si te pego.

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1: Cuarto bloque.
0: Yendo juntos a la paz.
1: Cuarta parte.
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1: Suena papos.
0: Se secan con el sol.
1: Juntos a la par.

0: Sonando Pampos, juntos a la par. Ya se viene Maru con el bloque de música lenta. Con su programa Música para el alma. A partir de hora 22.
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qué época, ¿no? Bloquecito de música nacional, rock nacional.

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Cindy Looper, las chicas solo quieren divertirse.

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Eso es Bain. Beautiful Life.

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F-Citify, Blue Tabata.

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0: 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DJ Bobo, Somebody Body, Dance With Me.
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0: Anticipo adelanto de lo que va a ser alto voltaje viernes por la noche de 20 a 22. 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Doctor Alban Le de Bigón. Todos estos temas por el día viernes, si Diosito quiere, estamos todo bien. Vamos a estar de 20 a 22. Mañana jueves no estamos. Hacemos jueves de compadre. Desde La Tinajas, Camping de la Familia Sinchón, desde Moconi, Estribos. Nos estamos yendo. Te cuento quiénes somos los que hicimos alto voltaje. Nuestro secretario y asistencia técnica, José Agustín. En la conducción, quien te habló, mi nombre es Tony. El apellido de mi viejo Flores. En consola de sonido, musicalización y conducción de alto voltaje. La leyenda continúa, temporada 2026. Estuvimos bajo la dirección de Claudio Marcelo Roja Linares, el Dire. Juntos hicimos a Panamericana 95.5. En la noche del miércoles, la invitación para el día viernes, si Diosito quiere, estamos todo bien. Vamos a estar de 20 a 22. Por su atención, muchísimas gracias. Nos vamos y simplemente le decimos chao, chao. Chao, gente, buenas noches. Bye, bye. Se viene Maru.

Hola, muy buenas noches. Arrancando nuevamente esta segunda etapa de este lindo programa que hemos denominado en llamar Música para el Alma.

Y bueno, estamos arrancando pum para arriba, el Oper, estrenando Oper, porque bueno, el anterior no sé qué pasó, así que bueno, en busca y el que busca encuentra, así que lo hemos encontrado a Gustavo, así que bienvenido Gustavo, muchísimas gracias por aceptar este lindo proyecto que bueno, que lo vengo desarrollando desde el mes de febrero, así que espero que podamos congeniar. Esperemos que a la gente también le guste la música. Siempre es música bien seleccionada, pensada para la programación del día. O sea, vamos a ir variando la música. También en esta segunda etapa que comenzamos, voy a aceptar cualquier opinión que me puedan decir. Así que todo sea bienvenido. Sí, Opel. Vamos a arrancar con algo más bajo. Le arrancamos con pum para arriba, con ese movidito. Vamos arrancando con un temita lento. Y bueno, y así comenzamos con los temas que nos hicieron vivir una linda época de nuestra vida, música para soñar, música para el alma. ...22:10 de la noche, vamos a dar inicio a este programa, como decía, ¿sí? Iniciando también el mes número 7, se está yendo este lindo 2026... Algunos meses pasaron rápido, otros meses un poquito más lento, pero bueno, ahí vamos, mes número 7, damos inicio 1 de julio de este 2026.

0: Algunas canciones suenan a felicidad, ¿verdad? Pero siempre esconden algo muy distinto. Este es un súper éxito de allá de los 80 y aún hoy sigue emocionando a quien lo escucha. A ver, vamos a escuchar un poquito y seguramente con esta super voz, la inconfundible Mary.
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0: Lo dejamos un poquito open.

Y volvemos nuevamente. Y como te decía, que algunas canciones suenan a felicidad, pero la verdad que este tema esconde algo muy distinto. Esto es un exitazo por allá, por los 80. Y aún sigue emocionando cada vez que lo escuchamos. Aquí lo curioso es que este autor lo escribió en los peores momentos de su vida. Y quizás por eso esa melancolía, una mezcla de belleza y melancolía. Vamos a escuchar este temazo de Black, Wonderful Life.

Y volvemos nuevamente al aire. Espero que los temas que estén saliendo en programación sean de su agrado. Si tenés ganas de escuchar alguna canción de por allá, de aquella época, de los 80, de los 90, no dudes en hacer un mensajito al 3878-2175-52, que con gusto te vamos a complacer. Y están llegando los mensajitos, sí. Bueno, porque hay gente, no pasé mi número de celular, pero hay gente que tengo ya en contacto y que estaba esperando con muchas ansias de que regresara y que volviera el programa, porque la verdad que música tranqui, música para descansar, música para soñar, como digo yo, así que le doy una bienvenida a todos esos que están prendidos ya a la 95.5 FM Panamericana a través del link www.panamericana.com.ar. 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Y como decía, un saludo muy especial para la gente que no está acá en la ciudad de Embarcación, como lo es Horacio, que ya me hizo un mensajito, está en sintonía. Muchísimas gracias, Horacio. Un saludo muy especial para Leo, que también me escucha desde la provincia de Formosa, de Ingeniero Juárez, precisamente. Un saludo muy especial para vos y para toda tu familia. También un saludo para Dolly, que está en la sintonía, para Karina, para Ale, para Humberto. Deseo que tengas un muy, muy, muy buen retorno a tu tarea diaria. Y bueno, nos vamos a ver seguramente en tu próxima visita.

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0: Pero bueno, es solamente parte de los temas que tenemos seleccionado para hoy. Y bueno, la verdad, no sé por dónde andabas por allá, por 1980. ¡Wow! 1980. Pero estoy segura que al escuchar esta canción te remontas a esa época. Que no solo habla de prolijidad, del amor, sino también de ausencia. Y de cuidar a quien más nos importa. Y ya han pasado 42 años de su lanzamiento. Y sigue poniéndote la piel de gallina. A mí sí, a vos también. Qué linda canción. Pero bueno, voy a dejar esta por acá. Sí, vamos Hopper con Drive, con The Cars, Drive. Sale ya la canción, así que vamos a disfrutarlo. The Cars, Drive.

Y volvemos nuevamente. Espero que estén disfrutando de todos estos hermosos temas que están saliendo al aire. Y quiero hacer una prueba a todos ustedes, a los que están, a nuestros queridos oyentes, que escuchen por 3 segundos esta canción. Y a ver si por tu cabeza no viaja a otro momento de tu vida. Nos remontamos por allá, por los 80, por los 90, como digo, música que nos alegra el alma. Y bueno.

Bueno, espero que les esté gustando, como decía, todas las canciones que hemos seleccionado. Como siempre, seguimos el ritmo del programa. Comenzamos con música, arrancamos con música internacional, música en inglés, y bueno, de ahí vamos pasando a los latinos. Ya en el segundo bloque vamos a pasar, así que si tenés ganas de escuchar algún tema, 3878-217552, y te comunicas conmigo, te comunicas y me pedís el tema a tu elección y seguramente lo complaces.

escuchamos despacito a esos Guns. Magnífico. Sí, voy a regalarte el tema de los Guns y también Ten Sharp You.

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Y volvemos, como decía, un saludo muy especial a las casas comerciales. Y bueno, voy a regalarles también dos temas ahora para que puedan disfrutar. Sale Ten Sharp You.

Es increíble, una canción puede hacerte recordar una persona que hace tiempo que no veías. Muchos de nosotros crecimos con esta música y eso pasa, eso suena y sentimos y escuchamos esta canción, que no es una canción vieja, sino que sentimos que escuchamos una parte de nuestra historia.

0: toda la música.
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0: Así que vamos a regalarles dos temitas, ¿sí? Sale este temazo, Hotel California. Y después buscamos algo que tenemos en programación. Así que dos temitas para ustedes.

Y volvemos al aire, volvemos. Están llegando los mensajitos. Y dice, hola Maru, quisiera escuchar una canción de Roxette. Así que sale para nuestra querida oyente Valeria, que está en sintonía.

Y volvemos nuevamente al aire. Espero que haya disfrutado, Valeria, el temita que salió para ella de Roxette. Y bueno, llegó la hora de vender, Así que comenzamos. 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

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Poquito de este tema, Soldado de Juguete, me encanta. 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

Yo creo que el operador me quiere pegar ese tema para mí. Yo creo, pues ya le dije que me gusta, entonces lo volvió a poner. Así que va a salir Soldado de Juguete. No sé a quién más le gustará esa canción, pero a mí me encanta. Bueno, voy a leer una reflexión como lo hacía anteriormente y hoy no va a pasar de que pueda leer y compartirles. Siempre los invito a seguir la página Una Cita para la Vida en Facebook. Tienen lindas reflexiones, lindas palabras, así que invito a que puedan seguir esa página. Dice así: recordar es vivir, y no en el pasado, sino recordar que todo lo vivido fue maravilloso y que vale la pena estar vivos. Que cada uno de nosotros tiene un gran propósito en sus vidas y que si bien estamos de paso, hay que disfrutar, gozar y vivir a pleno, no importa la edad, de eso se trata. Y que el amor siempre vence, siempre está y con él se llega lejos. Ah, ¿qué tal? Hermosa reflexión. Y bueno, les voy a regalar un último temita en inglés porque después ya en el segundo bloque arrancamos con otros temitas, sí, con Luis Miguel, música pop a full, así que yo quiero que Gustavo me regale Soldado de Juguete que está sonando de fondo. Así que para mí ese tema y también sale Bryan Adams, lo compartimos a Bryan Adams. Pero primero regálame, Gustavo, para mí.

nuevamente y nuevamente. Es increíble cómo tu memoria puede estar años, pasar años sin pensar en algo o en alguien, hasta que comienza a escuchar alguna canción y ¡zas! Ahí está, ahí está. Escuchen qué tenemos de fondo. Inconfundible Enrique Iglesias. Cuando no bailamos con esta canción, cuánta gente no lloró con este tema, por favor.

De forma esto que está arrancando, ya finalizó el tema de lentos internacionales, así que vamos a dar inicio en este último bloquecito, en lo que nos resta ya de programa, con la música lenta latina.

0: Y sí, seguramente con él vamos a soñar, vamos a pensar y no vamos a dejar de pensar. Porque ¿quién no fue incondicional en algún momento?
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0: Como lo dice él, Luis Miguel. Así que compartimos la incondicional para todas mis amigas que seguramente están en sintonía. Se los dedico porque sé que fueron incondicional en algún momento. Así que, chicas, para ustedes y para mí también.

especial. El amor del alma, no llega para completarte, sino para recordarte quién eres. No es un refugio, es un espejo. No viene a salvarte, viene a impulsarte. A veces duele porque te muestra todo lo que miraste a ti mismo, pero también sana, porque lo hace con una ternura que reconoce tu verdad. El alma no busca una pareja perfecta, busca a quien se atreve a amar desde la autenticidad, con luces y sombras, sin disfraces. Cuando el amor es del alma, no hay miedo, hay verdad, hay entrega y hay evolución.

0: nada más que 15 minutitos de programa, así que a alguien que se anime a animar y a mandar un mensajito para escuchar alguna canción que desee ya en estos 15 minutitos que restan, como decía, y se los voy a dedicar también a algún tema.
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0: un tema como el que está saliendo, que también un poquito más actual de lo que venimos escuchando, para mi niña, para Josefina, que seguramente está en la sintonía.
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0: Para Patricia, que también está en sintonía. Para Elina, que también. A ver, también el tema que está sonando, dice mi amiga Dolly que se lo dedique, así que para vos, Dolly, que estás en sintonía. Opel creo que es el anterior.
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0: También para Cari, para Humberto, que enseguida va a salir ya.
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0: ese es el tema que quiere Dolly, así que ahí está sonando.
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0: También para Ale, para Claudia, para Gabriela. Para Claudia Colorito, que espero que esté escuchando. Para

0: Vicky, Patricia, como decía, gracias por estar en la sintonía. Para Mariela, que está allá en 200 viviendas. Para Alexis.
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0: Y bueno, y para tanta gente que hoy capaz que no se enteró que volvíamos. Pero bueno, a partir del lunes espero su mensajito. Así que va a salir el tema que está sonando de fondo, que va y viene, va y viene. Se lo dedico a Dolly y después enganchamos con otro temita, Hopper. ¿Sí? Y ya venimos para la despedida.
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Y estamos llegando ya a la recta final de este programa que hemos denominado en llamar Música para el Alma. Espero que haya sido de su agrado. Nos vamos a encontrar nuevamente, si Dios así lo permite, el día lunes con un programa similar o mejor, para que sea mejor, sí, del agrado de todos ustedes. De quienes hicimos compañía, Maru y Gustavo, sí, vamos a encontrarnos, como decía, nuevamente el día lunes. Mañana jueves de compadre no hay, así que viernes y sábado vamos a descansar y el lunes arrancamos nuevamente. Nos despedimos, espero que tengan un sueño reparador, que sueñen con los angelitos y que tengan un muy buen descanso. Mañana jornada laboral nuevamente, día jueves, ya falta menos para el fin de semana, así que a descansar. Muy buenas noches y bueno, nos despedimos con Franco De Vita, Te Amo, y también con Ricardo Arjona. Así que chau, buenas noches.

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8: El cielo ligeramente nublado en Capital Federal y Gran Buenos Aires, sensación térmica 9 décimos de grado. Gran parte del país bajo cero y en algunos lugares ya nieva o cae agua nieve. Estamos en el día más frío.
9: La ola polar golpea con furia el AMBA, con temperaturas que rondan los 0 grados centígrados, y la gente camina escondida debajo de capas de abrigos. El estilo cebolla juega de titular. Hoy todo lo que dé calor suma. Muchos solo dejaron al descubierto sus ojos, entre gorritos, bufandas, orejeras y cuellos polares.
10: Helada, helada, hoy está cruel.
9: ¿Te vas a trabajar?
10: Me voy a trabajar.
9: ¿Qué parte del cuerpo es donde más frío hace?
10: Mira, ahora tengo frío en las manos porque salí sin guantes.
9: ¿Cómo se preparó hoy para este frío polar?
11: Y camiseta de invierno, camisa de invierno, un pulovercito y una campera, guantes, el cuello y el gorrito.
9: Solo se le ven los ojos prácticamente.
11: Y sí, porque el frío ya la da nuestra, tenemos que cuidarnos.
9: Yasmín Abraham, Mitre informa primero.
8: Adorni renunció al directorio de YPF. La renuncia deberá ser evaluada por los accionistas de la empresa. El ex jefe de gabinete se aparta así de su último vínculo con el Estado Nacional. Fin. Dramático rescate de Clever Morán, el niño de 3 años que estuvo 6 días bajo los escombros en La Guaira tras la catástrofe en Venezuela. Lo sucedido renueva las esperanzas de los socorristas que trabajan a contrarreloj en medio del caos.
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8: Doblete para pochoclear. A las 16, España-Austria. A las 20, Portugal-Croacia. Ya hay cruces de octavos confirmados. Paraguay-Francia, Canadá-Marruecos, Estados Unidos-Bélgica, Brasil-Noruega, México-Inglaterra.
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12: Hay reducción en el kilómetro 15 tras un accidente en la autopista del Oeste. También hay retrasos en la autopista Cámpora a la altura del 27 de febrero y en Agrelo y Boedo. Esto es tras un choque, un tránsito lento desde el norte en la Panamericana, también en el último tramo de la autopista Buenos Aires-La Plata. Subtes están operando horario.
8: Lento amanecer. Arriba, arriba, arriba, arriba. Estamos en Azul, en la provincia de Buenos Aires. La térmica, 7 grados de térmica bajo cero. En Mar del Plata, en la 103.7, la térmica 2 grados 9 décimos bajo cero, con cielo algo nublado. Aquí en Buenos Aires, cielo ligeramente nublado. Sensación térmica 9 décimos de grado. La humedad 70%.
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0: 8 de la mañana, 20 minutitos en la República Argentina. ¿Cómo les va? Buen día, bienvenidos a la mañana de la radio. Aquí estamos como todos los días en este jueves 2 de julio del año 2026, para acompañarlos desde estos momentos y hasta las 12:30 en esto que es la mañana de Panamericana. Nuevamente, mañana con cielo nublado en nuestra ciudad, la temperatura ya arrancando. La mañana de día jueves es de 13 grados centígrados, la visibilidad normal a esta hora, ¿eh? Así que a tenerlo en cuenta por si está viajando, buen día, por si está transitando nuestra Ruta Nacional 34, muy buen día. El saludo también para la gente que está en sus lugares de trabajo, a quienes se están dirigiendo hacia sus lugares de trabajo. Buen día a la gente que nos sigue desde sus hogares en los distintos barrios de nuestra ciudad. Buen día, buen día, buen día. Devuélvemela. Qué lindo tema, ¿no? Vilma Palme, Vampiros, en el comienzo de nuestro programa, arrancando esta mañana maravillosa ya en la previa de lo que va a ser el partido de la selección el día de mañana, ¿no? ¿Cómo se está poniendo el Mundial, hermano, eh? Partidazos últimamente, ¿no? ¿Viste lo que ocurrió anoche con la gente de... Bueno, ¿viste lo que ocurrió anoche con los partidos anoche? ¿O no lo viste los partidos anoche, amigo? ¿No viste ninguno? Mirá. Ya te puedo diciendo, España, Portugal y Suiza ya están en octavos de final. Ahora vamos a ver qué es lo que pasa con el seleccionado nacional el día de mañana a partir de las 19 horas. A las 18 se paraliza el país, ¿eh? Pero te voy adelantando que a las 6 de la tarde se paraliza el país, porque juega nuestro seleccionado, juega la escaloneta mañana, y nosotros vamos a hacer un programa realmente espectacular recordando los mejores partidos de la selección, los goles de la selección, cómo fue el andar para llegar a los 16avos de finales. Bueno, le vamos a contar todo en el día de mañana para que cuando llegue la hora del partido tenga todo bien clarito de por qué el seleccionado o la escaloneta está en 16avos de final, ¿eh? Vamos a ver qué es lo que ocurre. No va a ser fácil, le voy adelantando, ¿no? Prepárese un cafecito o algo para que lo tranquilice. Un tacito de tilo, diría yo. Para que vaya tranquilizando los nervios, porque va a ser un partido agónico, ¿sí? 90 minutos, que Dios quiere que sea 90 minutos y no haya largue, no haya penal y nada de esto, porque va a ser agónico. Es una final anticipada. Es una final anticipada porque el que pierde el encuentro en esta fase, chau, se vuelve a casa, ¿eh? Acá no hay que 3 puntos, que 2 puntos, que 7 puntos, no, nada, nada, nada. Ya está, pasó eso. Ahora, partido perdido y te deja fuera el Mundial. Así que a tenerlo muy en cuenta, porque el pasaporte es cortito para pasar al octavo de final. Si lo perdés por 0-0, te fuiste. Así que a tenerlo muy en cuenta, porque mañana vamos a estar todos los argentinos en vilo por lo que ocurra con nuestro seleccionado nacional. A partir de las 19 horas, transmiten todos los canales. D-Sport, D-Sport Go, TIC Max, Telefe, ESPN. Tenés todas las opciones para verlo por donde vos quieras. Y además te cuento que con la exhibición en pantalla gigante en el edificio municipal, frente al edificio municipal, en donde vas a poder ver el encuentro Argentina... Ay, amigo, Argentina, y me duele, chiste, cuesta decirlo, ¿no? Argentina, Cabo Verde para mañana. A ver qué es lo que ocurre. Que los africanos, todos, en su gran mayoría, se la traen, che. Vienen haciendo muy, muy buenos partidos. Así que a tenerlo en cuenta a esto también. 8 de la mañana con 24 minutitos en la República Argentina. Nos vamos rápidamente a la estación meteorológica en San José de Metán, donde el profe León Chancalay nos comenta el comportamiento del tiempo para la jornada de hoy, lo que resta de la jornada de hoy y las primeras horas del día viernes.
1: Muy buenos días. La estación climatológica de San José de Metán informa sobre el pronóstico extendido para la provincia de Salta. Datos proporcionados por el Servicio Meteorológico Nacional. Para hoy, día jueves 2 de julio de 2026. Hoy es el Día del Trabajador Social. Además, en un día como hoy, pero del año 1873, nació en Salta Nicolás López Isasmendi. Redactó el acta de fundación de la Junta de Investigaciones Históricas, Arqueológicas y Numismáticas de Salta, totalmente en versos. En 1984 falleció en la ciudad de Salta Emma Solá de Solá. Publicó, entre otras cosas, La Madre del Viento. Para el sur se espera una mínima de 7 grados, una máxima de 11 grados. Cielo nublado. Para el día viernes, mínima 3 grados, máxima 8 grados. Cielo parcialmente nublado. Para el norte, mínima 11 grados, máxima 15 grados. Cielo nublado. Para el día viernes, mínima 5 grados, máxima 15 grados. Cielo parcialmente nublado. Para Salta capital, mínima 3 grados, máxima 8 grados. A la mañana, lluvias aisladas, a la tarde, lloviznas. Para el día viernes, mínima 5 grados, máxima 12 grados. A la mañana, niebla, a la tarde-noche, parcialmente nublado. Para los valles, mínima menos 2 grados, máxima 10 grados. Recordemos que hoy estarán con alerta amarilla por viento sonda. A la mañana, lluvias y nevadas. A la tarde, parcialmente nublado, con ráfagas del sector oeste entre 60 y 70 kilómetros por hora. Para el día viernes, mínima 3 grados, máxima 15 grados. Cielo parcialmente nublado y a la tarde-noche, ráfagas del sector oeste entre 50 y 60 kilómetros por hora. Para los Andes, que también estarán en alerta amarilla en el día de hoy, con una mínima de menos 7 grados, una máxima de 12 grados. A la mañana, a la tarde y a la noche, ventoso con ráfagas entre 40 y 80 kilómetros por hora. Para el día viernes, mínima 1 grado, máxima 12 grados. A la mañana, ligeramente nublado. A la tarde, ventoso con ráfagas desde la mañana del sector oeste entre 50 y 100 kilómetros por hora hasta el horario de la noche. Cordialmente, profesor León Chancalay, desde la Ciudad de la Miel, tierra de encuentros, Salta, Argentina.
0: Y allí estaba el profe León de Chancalay, directamente desde la estación meteorológica de San José de Metán, comentándonos los datos del tiempo para la jornada de hoy y lo que resta de la jornada de hoy y las primeras horas del día viernes. En este momento de nuestra mañana es tiempo de conocer nuestros principales títulos. Ocho de la mañana, 28 minutos, la hora en el país, la temperatura actual es de 13 grados centígrados, el cielo permanece nublado en la mañana de nuestra ciudad. La visibilidad es de 4 kilómetros en la hora, la presión atmosférica 1018.2 hectopascales. El pronóstico anticipa probabilidades de lloviznas para lo que resta de la jornada de hoy. Alarma en Salta, la venta de supermercados cayeron un 22,82% en 2 años. Aumento en el combustible, ¿cuánto se consigue hoy la venta de combustible en la provincia de Salta? Entraron a robar en un club deportivo, se llevaron hasta la instalación eléctrica. Se lanzó la temporada invierno con más de 1.500 actividades para la provincia de Salta. Salta apuesta a los eventos para tener buena temporada en vacaciones. El teleférico de Salta vive ya la temporada de invierno. Tenemos muchas expectativas con precios acorde al bolsillo de los salteños. El tren a las nubes va por un récord. Proyectan llegar a 20 salidas en julio. Mundial 2026, España, Portugal y Suiza salen a buscar el pase a los octavos de finales. La Estados Unidos de Pochettino sigue firme, venció a Bosnia y jugará los octavos de finales del Mundial en Estados Unidos. La formación pondría Scaloni para enfrentar a Cabo Verde en los 16avos de finales. Salta redobla la prevención ante la inminente temporada de incendios forestales en la provincia. Salta entre la zona sísmica del país de cómo actuar si llega a haber un temblor. Senadores recibieron el círculo médico para ampliar sobre el funcionamiento del Instituto Provincial de la Salud. ¿Vas a salir? Mejor lleva campera y paraguas porque hoy habrá frío y lloverá sobre todo en la tarde. Reapareció la madre de Agustina Vega y pidió perpetua para Claudio Barrelier. Estoy muerta en vida, dijo. Pedofilia digital, fiscales destacan y cada vez más niños frenan el acoso a tiempo. Los Bacasur, la historia de una familia que convirtió la adversidad en crecimiento. Bebían juntos y mató a su amigo de una puñalada. Hoy podría conocerse el veredicto por el brutal homicidio del puestero rural. En medio de la tragedia en Venezuela, la imagen de la Virgen del Valle apareció intacta entre los escombros. Nuevo aumento de las naftas, nafta y gasoil suben de 21,19 y 18,96 por litro en los tributos que rigen en el mes de julio. Aseguran que la China Suárez se separó de Icardi en medio de un escándalo por Ekaterina Ojeda. Lo encontramos junto y un mensaje. Desarticularon una banda delictiva que operaba en la capital salteña. Sobre la hora, Bélgica consiguió su clasificación a 16avos de finales frente a Senegal. Investigan el macabro hallazgo de un bebé sin vida en el cementerio de General Güemes. Revocan la salida transitoria al hombre que intentó degollar a su expareja. Entró a un local y escondió un producto en su ropa. Fue descubierto por las cámaras de vigilancia. Arrancó la venta de entradas para ver a Boca en el Padre Martiarena, la capital salteña. ¿Dónde y cómo comprarla? Te la contamos hoy. Se conoció el árbitro que dirigirá a Argentina a Cabo Verde en 16avos de finales. Se trata de un canadiense. 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El desarrollo amplio de esos títulos en nuestra mañana, en la mañana de Panamericana, por el 95.5 de su dial.
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5: El cielo despejado en Capital Federal y Gran Buenos Aires, sensación térmica 7 décimos de grado bajo cero.

0: Julio con nuevos aumentos, luz y gas. Luz 1,5% y gas 3%, lo autorizó el gobierno. Habría un leve impacto en los precios de la nafta y el gasoil por un alza en los impuestos y los biocombustibles. Insaurralde, cada vez más complicado, se esconde el periodismo.
1: Los dos policías que participaron hace 2 años y medio del allanamiento en la mansión del country de Insaurralde coincidieron en que el vestidor que vieron el día del operativo es diferente al del video grabado por Jessica Sirio, donde se ven 11 millones de dólares. Radio Mitre tuvo acceso al expediente. Por ejemplo, mientras el subinspector Damián Farina señaló que el vestidor que vio él era amplio, con vidrios oscurecidos, señala que el video de la mediátrica muestra un vestidor angosto y sin vidrios. La sargento Miriam Chazarreta declaró también que el vestidor que ella vio era más grande que el del video. Hoy declara el subcomisario Martín Pereira. Mientras tanto, después de mucho tiempo, se vio salir ayer a Insaurralde de las oficinas de Mauricio D'Alessandro en el piso 10 de Libertad 567. Ayer, ante la presencia de las cámaras de TN, se tapó la cara en el auto. Desde la calle Libertad, Mercedes Ninzi, Mitre informa primero.
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0: El búnker argentino prepara las velitas. El ciclo Scaloni llega a los 100 partidos. Será mañana cuando la escaloneta campeona del mundo enfrente a Cabo Verde. Este proceso, que comenzó tras el fracaso de San Paoli en el Mundial 2018, obtuvo un 77% de efectividad, con 193 goles y conquistó 4 títulos internacionales, entre ellos el Campeonato del Mundo en Qatar.
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3: Se registró un accidente en la General Paz a la altura de Liniers en dirección al Río de la Plata, también en Carrasco y Aranguren, mientras que en la autopista Buenos Aires-La Plata el tránsito es intenso, con demoras desde Bernal, y además hay reducción por tareas de mantenimiento del kilómetro 38 al 39. Una marcha lenta desde el norte en la Panamericana, en toda la autopista Perito Moreno, sentido centro porteño, y también en Delepiane. Trenes están operando horario.
0: Sale el sol. Estamos en Tres Arroyos, en la provincia de Buenos Aires, en la 89.7. 2 grados 6 décimos la temperatura, cielo parcialmente nublado con neblina. Aquí en Capital Federal y Gran Buenos Aires, mucho frío, cielo despejado. La térmica 7 décimos de grado bajo cero. Y la humedad 76%.
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1: Exactamente 9 de la mañana, 2 minutitos en la República Argentina. No te olvides que tenemos el gran bingo de Salta Basket. En instante te lo cuento, ¿no? El octavo bingo de Salta Basket que te puede llevar una Ford Ranger más 5.500.000 pesos en efectivo como último premio. Tiene 10 premios en total. Enseguida te cuento que Salta Basket se la trae con todo, ¿eh? Le vamos rápidamente a la zona de Tartagal, cabecera del departamento. Nuestro amigo Juancito Escobar, que está en aquel lado. Por eso, lao, viste, como digo yo nomás. Juan, ¿cómo estás? Buen día.
2: Buen día, Juan, ¿cómo estás? Muy buenos días a toda la audiencia. Muy buenos días, embarcación. Nosotros acá con una mañana bastante friolenta, por supuesto. Está haciendo mucho frío esta semana. Abrigarse, a estar preparado, porque nos puede llegar a sorprender. Ayer, en horas de la tarde, noche, una poquitito de llovina que se dio. Y terminó refrescando un poco más a la ciudad de Tartagal, así que una mañana bastante fresca, los chicos ingresando a la escuela muy bien abrigados en estos días de la temporada de frío.
1: Bien, Juancito, importante abrigarse, ¿no? No andes desabrigado.
2: Sí, lo dijo el vocero del presidente, aumentó el gas, aumentó todo, bueno, hay que abrigarse más para
1: gastar menos. Así dijo, ¿no? Claro, la solución del gobierno presidencial es abrigarse, ¿no? Que van a
2: abrigarse, no. Tenés que ser millonario para poder disfrutar de esas clases de cosas.
1: Y el problema es la gente que no tiene para abrigarse, ¿cómo hace, no?
2: Por supuesto, ¿cómo haces para comprarte o para comprar, conseguirte abrigo? Con lo caro que se está poniendo todo, con las cosas que subieron, ¿cómo haces para poder conseguir abrigos? Si no puedes pagar un gas, no puedes pagar la electricidad, que es tan esencial por ahí. ¿Cómo haces para conseguirte
1: cosas? Bueno, la verdad es que por ahí dicen cosas que no sé si yo logro pensar si la dicen en serio y están jodiendo, ¿viste? No logro entender, pero bueno, qué sé yo. Ahí no las entiendo. Sí. Bueno, Juancito, cuéntame. Bueno, hubo un importante robo por aquello lado.
2: Sí, calle Cornejo, casi ahí a 20 metros de la 25 de mayo. En hora de la madrugada rompieron el vidrio de una camioneta negra 4x4 estacionada fuera de un conocido taller acá en la ciudad de Tartagal, taller que se encarga de lo que es arreglo de secarropa, lavarropa, esa clase de cosas. Rompieron el vidrio e intentaron sacar algo que no encontraron. Directamente no es que se llevaron la camioneta ni nada, rompieron el vidrio para ver qué es lo que había en el interior. Al no haber nada, no se llevaron prácticamente nada, salvo algunas cositas que habían ahí, pero nada de valor como para recalcar. Sí, lo que acabo de mencionar es el tema del hecho del robo, el hecho de que encontraron esta camioneta, bueno, en el lugar, el dueño cuando se levanta a la mañana temprano para hacer uso del vehículo se da con esta situación, revisan las cámaras de la zona y se dan con que aproximadamente a las 3 de la mañana un muchacho de ahí de la zona, nomás muy conocido, habría roto, habría intentado o había querido robarse la camioneta y sacó algunos elementos que habían ahí, pero nada de valor.
1: Mira vos. Juan, imagino que la policía, la fuerza policial, están trabajando en este sentido.
2: Sí, por supuesto, nosotros cuando pasábamos ahí cerca nomás de la escuela donde van mis hijos, cuando nosotros pasamos ahí pudimos hablar un ratito, nos dijeron que ya está hecha la denuncia, ya están trabajando con el tema de las cámaras para ver quién es bien la persona y por supuesto poder dar con el paradero de esa persona que hizo este daño. El damnificado en este caso ya radicó la denuncia, están pidiendo por supuesto a los vecinos que tienen cámaras en la zona que puedan brindar un poquitito de facilitar las cámaras para poder identificarlo al 100%, más allá de que el dueño manifiesta de que tiene más o menos un conocimiento de quién podría ser.
1: Bien, y Juan, ¿qué precisamente, si lo conoces lógicamente, es lo que lograron sustraer de este vehículo?
2: La verdad es que, a ver, cosas innecesarias, papeles que habían ahí, un bolso con ropa nada más que se encontraba en la camioneta, nada más que eso, no lograron sacar nada más de valor. Sabe, el hombre el dueño de la camioneta deja totalmente vacía la camioneta, se lleva directamente todo para su domicilio.
1: Claro, claro. O sea, daños nada más.
2: Daños nada más.
1: Bien, bien. Hay algo que te quería preguntar, y hace un tiempo atrás que lo venía pensando, se lo voy a preguntar a Juan Escobar, que el que anda en esto, y por ahí se me iba, viste, con la cantidad de cosas que teníamos para hablar. Che, ¿cómo anda la Liga Sanmartiniana de Fútbol? Viste que estamos todos con esta onda mundial, onda fútbol, estamos todos muy metidos con esto. ¿Cómo anda la Liga Departamental de Fútbol?
2: Están por jugar dos partidos para ver quién representa al departamento San Martín. No es el campeón, sino que para ver quién representa al departamento San Martín. Sí, mira, no tengo bien ahora en estos momentos cuáles son los cruces, pero sé que se está por jugar dos partidos para ver quiénes son los que van a representar a lo que es el departamento San Martín en una copa federal, no me acuerdo cómo se llama, la que se está jugando actualmente.
1: Claro.
2: Sí, pero bueno, a mí me vincularon, dijeron que quien te habla estuvo presente en un partido con supuestas fotos y testigos de todo, lo cual no fue así.
1: Ah, ¿por vos, che?
2: Sí, dijeron que yo estuve en la liga, yo estuve en un partido de béisbol.
1: Pero hay mala gente allí, ¿no? En la liga de Tartagrense, por lo visto, ¿no?
2: Sí, mira, te voy a comentar algo, y esto lo hago público así, a dos voces. La persona, uno de los que pertenecen a Campo Durán, una señora que pertenece a Campo Durán, es familia de mi papá, y por lo cual problemas familiares a mí no me quieren. Claro. Por lo tanto, buscan esta clase de cositas para tratar de hacerme quedar mal, cosa que, junto con mi señora, inclusive, ese día que a mí que dijeron que yo estaba en el lugar, yo me había ido a Pichanal a dirigir.
1: Nada que ver.
2: Y estaba en otro lugar. O sea, me fui con mi señora, con toda mi familia, nos fuimos a Pichanal porque tenía algunos partidos ahí y no estuve en el lugar. Lo que sí, algunos, inclusive hasta el árbitro principal, manifestó que yo estaba en el lugar. Ahora, con toda la investigación que estamos haciendo, nos estamos dando cuenta que todo fue un entremado ahí para tratar de hacer quedar mal a quienes hablan.
1: Claro. Juancito, bueno, de hecho, ¿no? Estas cosas, viste, siempre pasan más en el entorno fútbol. Otro temita que también teníamos pendiente de charlar, ¿cómo quedó la situación de los empleados municipales que estaban en medida de fuerza y que estaban reclamando?
2: Bueno, mira, en estos momentos estoy justamente acá en el acampe que están llevando a cabo las cooperativas. Vamos. Ajá. A dialogar un ratito con el señor Soria Héctor. Soria, ¿cómo está? Muy buenos días.
0: Chito, buen día.
2: Sigue la campa acá por parte de las cooperativas. ¿Alguna respuesta por parte del municipio? ¿Reuniones con el intendente?
0: Ninguna hasta el momento.
2: ¿Nadie salió a hablar?
0: No hay diálogo de parte del municipio.
2: ¿Qué es lo que ustedes están pidiendo precisamente?
0: Y una reunión comprometida ya de la semana pasada que la había dado el ejecutivo.
2: ¿Para qué es lo que ustedes le plantean al municipio en este caso?
0: Bueno, las previsibilidades de aquí a diciembre de futuros trabajos y expedientes que están en provincia.
2: ¿Ustedes lo que están pidiendo es que el municipio le dé trabajo?
0: No. Previsibilidad quiere decir que qué es lo que hay trabajos que se están terminando y queremos saber qué es la planificación que hay para las cooperativas. Cooperativas le decimos porque acá hay monotributistas, responsables escritos, por ahí se transgiversa de que son cooperativas que hacen un trabajo social, etcétera, etcétera, pero bueno, volviendo al tema, nosotros estamos tratando de tener una audiencia para ver, ¿no? Trabajos a futuro que van a haber y expedientes que están trabajando en la provincia.
2: Juan, te escucha Héctor Soria, uno de los referentes que se encuentra con este acampe que ya prácticamente lleva un mes.
1: Gracias, Juan. Buen día, Héctor. ¿Cómo le va? ¿Cómo está usted?
0: ¿Qué tal? Buen día. Con mucho frío.
1: Con mucho frío. Sí, estamos en la misma, ¿no? ¿Qué tiempo van a continuar? ¿Van a continuar con esta medida de fuerza? ¿Tienen estimado hacerlo en forma indefinida? ¿Qué se planteó a través de sus compañeros? ¿Qué es lo que surge de allí?
0: Bueno, todos los días nos levantamos y conversamos, todos los días vemos de que esto se va alargando cada día más, en el hecho de que solamente se está pidiendo que el compromiso se lleve a cabo, ¿no? Que sería sentarnos a conversar con el Ejecutivo en una cuestión de previsibilidad de laboral, que para poder llevar un viaje a Salta en contexto de gestiones de algunos expedientes que están, no sé si trabados, están parados, no tienen seguimiento, acá el Ejecutivo es el que tiene el sentido de qué es lo que está por avanzar, qué es lo que viene, porque, en fin, él es el que firma y ve las necesidades del pueblo, ¿no?
1: Claro.
0: Nosotros no podemos ir a decir, queremos esto, si el Ejecutivo no hoy no le está sirviendo.
1: Claro, pero de hecho hasta aquí, desde el Ejecutivo Municipal, no lo han atendido, no lo han recibido, no hay respuesta en torno a esta situación.
0: No hay respuesta al torno de esta situación, y bueno, sí, esta mañana nos levantamos, desayunamos, y en el lapso de este tiempo, la verdad que la falta de respuesta nos está dando a querer endurecer más la medida, y lo que no queremos llegar es a la ruta, ¿no? Porque,
1: claro,
0: pasamos todos estos días con una protesta pacífica para que de una vez de todas se termine la estigmatización que tenemos nosotros como cooperativa, monotributista, el mal llamado piquetero y todo esto que siempre estamos molestando a la sociedad. En este caso, el tomar una medida de ir a la ruta no es una medida de que estamos demostrándole a la sociedad que nosotros no somos lo que no estamos en el marco del diálogo. Nosotros estamos en el marco del diálogo con una protesta pacífica, y bueno, esto nos va a llevar a tomar una medida más fuerte de ir a la ruta el día lunes, ¿no?
1: Ojalá no ocurra esto y ustedes le puedan encontrar solución inmediata, ¿no?, esta situación.
0: Es que la solución nosotros no la tenemos.
1: No,
0: nosotros
1: lógico.
0: Necesitamos la solución la tiene que dar el ámbito político. Eso hay que explicarle a la sociedad que cada medida de fuerza que se toma es porque hay una falta de diálogo o una falta de respuesta en torno a cualquier proyecto, en torno a cualquier gestión que podamos hacer nosotros, ¿no? Entonces, se viene y se está mostrando a la sociedad hoy en día esta mirada de casi un mes, como dijo el movilero, compañero, de un desgaste que nos lleva a nosotros, ¿no? No hay un buen clima, no es que estamos desgastados, sino que hay que tomarse el frío de todos estos días. Hoy no nos está pasando nada, pero a futuro esto nos va a tomar factura, estar en intemperie y pasar estos climas así. Pero bueno, estamos tratando de buscar esa visibilización del diálogo en son de paz. Ahora, ¿quién nos lleva a la ruta? Son las decisiones de caprichos que no querer entablar un diálogo para poder llegar a una conversación y ver qué es lo que hay para futuro, ¿no?
1: Totalmente. Héctor, de hecho, usted en el comienzo nos hablaba de previsibilidad. ¿Hay algunas obras, hay bastante, quiero decir, de obras por finalizar y por concretarse o por realizar, porque están pidiendo justamente la continuidad y la previsibilidad de esto, ¿no?
0: Hay expedientes como un pedido de aulas en la escuela de la Virgen La Peña, en la escuela de Frontera, en la de Milanesi. Hay varios proyectos que están marcados desde hace 7 meses, un año, que son proyectos que ya tienen su expediente y que necesitan un poco más de gestión. Y bueno, el gobernador, cuando hizo la iniciación del año en la Cámara de Diputados fue un presupuesto que se va a dedicar a educación, ¿no? A educación, a la producción, a seguir asfaltando barrios. O sea, medianamente es lo que el gobernador ha planteado en materia de obra,
1: Héctor,
0: para toda la provincia, ¿no?
1: Héctor, pero en raíz este tema, el intendente Franco Hernández dialogó con ustedes, o tuvo la intención de dialogar con ustedes como para destrabar este conflicto.
0: Esto sucedió el compromiso de día antes del 13 de junio, y el compromiso fue que después del fin de semana largo se iba a entablar una reunión para poder tener esta visión, ¿no? Para poder tener una visión, un panorama para seguir viendo de qué forma nosotros podemos llevar la gestión y hacerle el seguimiento a expedientes que están en capital, ¿no? Eso es lo que nosotros necesitamos, la previsibilidad de decir, bueno, muchachos, a mí hoy en la ciudad de Tantagal este proyecto no me es factible, porque la visión de cómo cómo se va a ver de qué necesidades hoy está hablando el pueblo, la decide el Ejecutivo.
1: Claro. De hecho, esperemos no tener que llegar a la situación de la que usted me está comentando, de tener que llegar a los extremos de interrumpir el tránsito en la Ruta Nacional 34, porque ahí ya se agudizaría la cuestión, ¿no?
0: Pero ahí está el quid de la cuestión, que eso es lo que se le quiere decir a la sociedad. Nosotros, antes de todo, siempre estamos predispuestos al diálogo, siempre estamos predispuestos a sentarnos a conversar, a buscar soluciones y no llegar a... Porque no es que nosotros mañana decimos, vamos a cortar la ruta.
1: No, claro.
0: No es eso. Hay un proceso, hay un mecanismo, se va conversando, no se llega a buen puerto, se cierran algunas puertas, y bueno, esto nos lleva a nosotros a tomar una medida más extrema, ¿no? De ir a interrumpir la ruta, pero no es porque nosotros queremos, es por una falta de diálogo con el requerido y con los pertinentes, ¿no? Ahora casualmente con el Ejecutivo para poder tener esta previsibilidad de cómo va a seguir desde hoy en adelante los trabajos a futuro y las necesidades del pueblo para que nosotros podamos llevar la gestión.
1: Claro. Héctor, le voy a agradecer por su tiempo. Le mando un abrazo enorme y Dios quiera que le encuentren solución a este conflicto.
0: Y agradezco a usted por poderle decirle a la sociedad que nosotros siempre estamos porque somos los malos, pero son decisiones que nos llevan, con la falta de no llegar a un diálogo, nos lleva a tomar esta medida, ¿no? Porque es fácil detener un corte de ruta y tomando... Claro. Me explico, ¿no es cierto? Nosotros terminamos siendo lo estigmatizado en llevar una medida de fuerza que entorpece, sí, a una economía circular que genera la Ruta 34.
1: Gracias, Héctor. Buen día.
0: Le agradezco, buen día.
1: Juan.
0: Sí, ahí estuvo. Sí.
1: Escúchame, vuelvo a sostener lo que te decía hace unas semanas atrás. Plata para hacer festivales de alta envergadura con el chaqueño, con todas las carteleras que ya la conocemos, hay. Vos no, chica, gastar millones. Sí. Para solucionar el problema de esta gente no hay guita. Terrible, ¿no?
2: Sí, la verdad es que sí. No, justamente ahí se lo tenía cerca al concejal de La Libertad, Abasto, se va a la chapa. A Manuel Moreno, justo queríamos hablar. La vez pasado, un quilombo más o menos acá en el Consejo Deliberante de Cartagal.
1: Manuelito.
2: Sí, y bueno, y queríamos hablar con él. Se va a la chapa, dice que está apurado, pero lo mismo.
1: No, ni él, ni Nico Arce, ninguno quiere hablar con nosotros. Somos malas palabras, parece, ¿no? No tiene ganas.
2: No, conmigo, vos sabés que conmigo, personal así, conmigo hablan. O sea, yo lo saco para cualquier lugar. para cualquier medio donde me llaman y quieren hablar conmigo, hablan, gracias a Dios. Nico Arce no, pero Manuel Moreno, siempre que tenemos la oportunidad, hablamos, salen con nosotros, al menos con mi persona, ¿no? Y después Nico Arce directamente me tiene tachado ahí como irrespetuoso, pero tampoco le doy mucha importancia.
1: Nico Arce está enojado porque una vez le pregunté qué pasó con los autos gemelos que él compró y regaló, ¿viste? Aparecieron con doble motor, doble chasis, una cosa de loco, ¿viste?
2: Sí, sí, sí. Bueno, el hecho es el tema de... Sí.
1: En instante volvemos, ¿te parece?
2: Va, dale. Volvemos en cualquier momento.
1: Un abrazo.
2: Voy ahí,
1: Bueno, dale. En instante... Dale. En instante vamos a volver con Juan Escobar allí a la ciudad de Tartagal. En instante también charlamos. Escuchá la nota que se viene con Claudita Vázquez desde la oficina de deporte de la provincia de Salta. Ella está como presidenta en este momento porque, claro, vino mi amigo Sergio Chimán, pateó el tablero, dice, me vuelvo a la liga, ¿qué hago haciéndome mala sangre? Le pateó el tablero, en definitiva. No es el tema. El tema del que vamos a hablar es la aterrizada de Boca y River en el Mar de Arena en la capital salteña. Es más, ya se están vendiendo las entradas para poder disfrutar del partido de Boca por la Copa, por el torneo argentino, ¿no? Mario, tenemos acreditaciones, te voy avisando, ¿no? Ya lo hemos charlado, lo hemos gestionado con Claudia, así que vamos ahí como corresponsable de Panamericana a verlo al glorioso Boquita. Enseguida hablamos con Claudia. Al volver de la... se nos pega Mitre, la pausa, y al volver estamos con Claudia ya, que nos va a contar los detalles en relación a este tema.
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0: 9 de la mañana, 5 minutos, en la República Argentina. El cielo despejado en Buenos Aires. La térmica, 7 décimos de grado, bajo cero.
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0: Ola polar en todo el país. Actualmente se registran nevadas intensas y temperaturas extremas en la cordillera de la Patagonia, como Cerro Catedral, la zona cordillerana de San Juan y Mendoza, con registros históricos en Malargüe. Además, una ola polar histórica ha provocado nieve inusual, aguanieve y graupel, que es granizo blando o nieve granulada, en localidades de La Pampa, San Luis, Córdoba y áreas de la costa de la provincia de Buenos Aires, como Batán, y también en la zona de Tandilia y en la costa como Mar del Plata y Necochea. Rige una alerta amarillo por bajas temperaturas. Una semana de lucha contra el tiempo en Venezuela. Se cumple una semana del doblete sísmico que sacudió a gran parte del país caribeño. La cifra de muertes supera las 1.900 personas, mientras que la cantidad de desaparecidos entre los escombros se estima en 50.000.
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0: Más cracks del Mundial se ponen a prueba. Hoy les toca a Ronaldo, Modric y Yamal. CR7 y el croata Modric se cruzan en el partido entre Portugal y Croacia. En el caso del juvenil Lamine Yamal, le toca en el duelo entre España y Austria.
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3: Está infernal la autopista Perito Moreno sentido al centro porteño. Desde la cancha de Vélez está ingresando la 25 de mayo. También en la General Paz, por un accidente, en este caso en la zona de Liniers, mano al Río de la Plata. Una marcha lenta desde el ingreso de la Plata Buenos Aires hacia la 25 de mayo. Y en la ciudad, en La Pampa y Migueletes, chocaron dos motos. En cuanto a los servicios, el tren Mitre en los ramales Suárez y Mitre operan con demora.
0: A pesar de la helada, brilla Buenos Aires. Estamos en Tucumán, en la capital, San Miguel, en la 99.5. La térmica 5 grados 1, cielo cubierto con llovizna. Aquí, en Buenos Aires, cielo despejado. La térmica 7 décimos de grado bajo cero y la humedad 76%.
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0: Exactamente, 9 de la mañana, 40 minutitos en la República Argentina. La temperatura actual en nuestra ciudad y sus alrededores es de 12 grados centígrados, con un cielo nublado en la jornada de hoy y probabilidades de lluvia para esta noche, llovizna para esta noche. Así que si el clima se presta a esto, a esta llovizna, ideal para quedarse en casa y seguir el streaming de Jueves de Compadre. ¿Viste cómo te la enganché, no? Al toque. Te quedás a ver Jueves de Compadre porque hoy se estarán presentando en vivo la gente de Estribo. Y te lo vamos a presentar nosotros en exclusivo, choreándole a la gente Jueves de Compadre, el diálogo con Estribo antes de que actúen en la noche de hoy. Adrián Barrera, ¿cómo estás? Buen día.
1: Hola, buen día, querido. ¿Cómo te va? Buen día, el saludo para toda tu audiencia y a toda la gente de ahí de embarcación.
0: A mí me va muy bien. No sé a usted cómo le va con el frío, con la llovina, todo esto. ¿Cómo anda?
1: Y bien, bien acá, engordando nomás. El frío ayuda a estar comiendo siempre, así que lindo para engordar.
0: Totalmente. Esta noche se presentan en forma exclusiva en Jueves de Compadre.
1: Así es, sí, el agradecimiento ya a Claudio, que nos cedió el espacio para ir a promocionar nuestro proyecto, nuestra propuesta musical ahí en embarcación, y bueno, para que también nos escuchen en todos los alrededores, y bueno, a través del streaming, que sé que tiene muchos seguidores, ¿no? Así que la verdad que un placer de poder estar ahí, un gusto enorme de poder estar ahí compartiendo también con gente de embarcación, que nos vamos a ver con los Changos de la 20, con Claudio también ahí, que nos vamos a encontrar, así que, bueno, contento, ya ansioso por estar ahí esta noche.
0: Contame, Adrián, un poquito, ¿cuál es el proyecto, la propuesta de hoy de Estribo que nos van a presentar en Jueves de Compadres?
1: Bueno, Estribo es un grupo musical que se formó ya hace un poco más de 12 años, ¿sí? Y que, bueno, fuimos pasando por distintas formaciones. En los inicios empezamos con Lucas Calderón, éramos un dúo donde ya teníamos el nombre de Estribo, ¿no? Y teníamos otra formación musical también. Así que, y bueno, y a lo largo de esto fuimos forjando, ¿no? Y siempre llevando enfrente el folclore tradicional salteño, ¿no? Que es lo que más a nosotros nos gusta, nos enfocamos más en esa rama, ¿no? De hacer reversiones también y de los temas tradicionales del folclore salteño. Así que, y a su vez también contamos con un escritor, poeta, nuestro grupo, que él escribe canciones, tenemos canciones de propia autoría también. Claro. Así que esa es la propuesta que nosotros llevamos, ¿no? Y ahora, bueno, tenemos también un grupo de músicos jóvenes, donde también hemos incorporado nuevos, porque también nosotros un tiempo estábamos con solamente guitarra, bombo y bajo. Bueno, ahora también tenemos un teclado, hemos puesto una guitarra eléctrica. Así que tenemos un popurrí de temas bastante variaditos, que pasamos desde la chacarera, la samba, tenemos guaracha, tinku, tenemos un tinku que es nuestro, que nos pertenece, que ahí también le pasé y seguramente ya lo van a pasar en la radio. Tenemos un tinku, tenemos...
0: Ya me pasaron además.
1: Bastante, un repertorio bastante variadito, ¿no? Carnavalitos, fiesteros y todo.
0: ¿Y cuántos músicos te acompañan o los acompañan a ustedes?
1: Nosotros somos en total 8 personas.
0: Ah, bastante.
1: Somos 8 personas.
0: Un grupo bien armado, digamos.
1: Bien armado, sí. Somos dos los vocalistas. Cristian Aramburu, que es un odontólogo conocido también acá en General Mosconi. Es vocalista también, igual que contamos con los chicos también que hacen coro. La verdad que tenemos un grupito bastante armado y esperamos esta noche poder lucirnos y bueno, y dar siempre nosotros cuando nos preparamos por un show, lo hacemos muy responsablemente y nos preparamos, ¿no? Para el momento.
0: Claro.
1: Y vamos viendo qué es lo que se va a presentar y todo, así que estamos ya listos, ansiosos, preparándonos para irnos esta noche para ellos.
0: Por lo que me estabas contando, tienen tema de su autoría, no solamente es cover lo que hace Estribo, sino que también tienen tema de su propiedad.
1: Sí. Nosotros hemos grabado un tema que se llama Llegando a Mosconi, que habla también de acá un poco del pueblo, de la estación. Hemos grabado un tinku, que se llama Que Vuelan Sus Besos, y tenemos una chacarera con aire romántico también.
0: Que nos gusta mucho por estos tiempos.
1: Sí, que se llama Aunque Ya No Sea Un Niño. Ah, mira. Así que ahí se les recomiendo que la escuchen y por ahí les gusta, y bueno, que la compartan también, ¿no? La gente, tenemos la página de YouTube, de Facebook, página de Instagram, tenemos, pues lo pueden compartir también, donde pueden entrar en Estribo Mosconi, en YouTube, que busquen, ahí van a encontrar también los temas en la plataforma.
0: Perfecto. Adrián, de hecho, debo imaginar que de aquí en adelante hay presentaciones ya concretas para lo que es Estribo.
1: Sí, nosotros, bueno, ahora lo que tenemos ya pronto es la Expo Mosconi, también nos estamos preparando con el show para la Expo Mosconi. Estamos ya, que nos queda la próxima semana ya en la Expo Mosconi, nosotros estamos el día 10 a la noche, así que vamos a estar en lo que es la Expo Mosconi. Y bueno, también ahí ya también hay una propuesta para Yacuiba, también en un lugar en Yacuiba, así que estamos ya en esas tratativas. Espero que pronto se dé, y bueno, y nosotros también siempre buscando espacio, ¿no? Por eso le agradezco a ustedes por llamarnos y promocionarnos. Sé que tienen una vasta audiencia, así que para que queremos ver la forma también de copar por esos lugares, ¿no? Por Embarcación, Orán,
0: ya vamos a hacer los Pichanar. Le vamos a dar un tirón de oreja a Claudio para que lo tenga en cuenta, ¿viste? Para los próximos festis que hay aquí, así que lo vamos a
1: claro.
0: Ya le vamos a mojar la oreja a Claudio. Que es el que tiene que ver con esto, ¿no?
1: Claro, o sea, más en una época donde estamos viviendo una situación, se diría, bueno, económica en el país, donde por ahí los artistas de gran nivel tienen un caché bastante elevado, entonces es lo que se hace ahora en este Expo Con, y estamos buscando artistas surgentes, ¿no? Y yo creo que es el momento.
0: Sí,
1: y la posibilidad para poder mostrar a los artistas que vienen trabajando y por ahí pueden surgir en los...
0: A ver, más allá de la situación que estamos atravesando, que es loable lo que estás comentando y aceptable, es importante siempre, pero siempre, apuntar a los artistas orales, locales, empujarlos, porque de hecho en nuestra zona, en nuestra provincia, en nuestro departamento, tenemos artistas extraordinarios y hay que empezar a empujarlos porque tienen una ductilidad importante, ¿no?
1: Así es, así es. Así que bueno, agradecido con ustedes por este espacio y bueno, nos estamos encontrando y en esta noche en el programa de streaming de Jueves de Compás.
0: ¿A qué hora estarán llegando por la ciudad?
1: Yo calculo que voy a estar ahí 9:30, ya vamos a estar, 9:30, 10 vamos a estar ya por ahí por embarcación. Perfecto. Si podemos un poquito antes, estamos un poquito antes, así claro. Que por ahí como para ir a recorrer ahí la plaza, tomamos un par de fotos también en algunos lugares de embarcación, aprovechando ya que estamos ahí, ¿sí? Con el grupo.
0: Y sí, lógicamente. Adrián, te mando un abrazo enorme, nos estamos viendo esta noche, gracias por tu tiempo.
1: Otro abrazo grande para vos, hermano. Y bueno, el saludo a toda la audiencia y nos estamos encontrando esta noche en el programa streaming.
0: Gracias, muy amable. Allí estaba Adrián Barrera del grupo streaming, del grupo Estribo, ya digo cualquier cosa, mirá, del grupo Estribo, que esta noche se va a presentar en el streaming, así es, de Jueves de Compadres a partir de las 20 horas por Panamericana. ¿Tengo tiempo? Indícame, ¿tengo tiempo para un temita de Estribo? ¿Sí? Poneme un temita de Estribo, le choreemos la exclusividad a la gente de Jueves de Compadres. Después nos van a criticar los Chagos, unita se la hagamos. ¿Viste? Yo haré un temita de estribo que van a actuar esta noche el Jueves de Compadre. Luego al volver seguimos con más La Mañana de Panamericana. Vamos.

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14: Exactamente 10 de la mañana, 2 minutitos en todo el territorio nacional. La temperatura actual en nuestra ciudad y sus alrededores es de 12 grados centígrados. Cielo parcialmente nublado en nuestra ciudad con probabilidades de precipitaciones para la jornada de hoy. Te lo conté en títulos, ¿no? En la mañana temprano se viene Boca Salta, se viene River y sin lugar a dudas la agencia Deportes Salta debe estar trabajando a full con la aterrizada de estos dos grandes del fútbol nacional. Titular, presidenta de la agencia de Deportes Salta, Claudia Vázquez, ¿cómo estás? Buen día.
15: Hola Juan, ¿cómo estás? Un gusto escucharlos.
14: Bien, ¿cómo andas tú?
15: Acá estamos, trabajando mucho para eso. Todos los fanáticos de Boca y de River.
14: Esa, de Boca nomás, decí Boca, no digas River.
15: Pero tengo que hablar de Boca porque realmente el primer arribo a la provincia es Boca. Boca. Que lo vamos a tener el 8 de julio a las 21 horas en el Estadio Padre Ernesto Martiarena, en donde vamos a inaugurar la temporada de vacaciones de invierno con Boca en la ciudad.
14: Qué grande tener los Boquitas, ¿no? Para los que son mucha Boca, digo, ¿no?
15: Pero aparte, escúchame, por segunda vez lo tuvimos con, sí. La primera vez en febrero y hoy lo volvemos a tener en un amistoso con un club grande de Brasil como lo es Club Atlético Paranaense, así que realmente estamos trabajando con mucha alegría, con muchas expectativas, creemos que va a ser un lindo espectáculo para la familia salteña, porque ayer hablaba con un colega tuyo, yo digo, si bien nosotros somos del interior y tal vez tenemos menos posibilidad, pero hoy el salteño en todo lo que es las provincias del norte puede acceder a 10 cuadras, claro, a claro. 3 horas de viaje, a 5 horas de viaje, no así el tucumano, el jujeño, el riojano o la persona de Catamarca. Entonces, realmente estamos privilegiados inaugurando la temporada de vacaciones de invierno.
14: Qué bueno. De hecho, en esto comparto totalmente con lo que vos dices, ¿no? Por allí no siempre tenemos la posibilidad de ver a dos grandes del fútbol nacional y de repente con este esfuerzo que están haciendo desde la gobernación, desde la agencia de deporte, vamos a poder disfrutar de a lo mejor de lo que vemos muchas veces por televisión, ¿no?
15: Sí, la verdad que una alegría. Bueno, acá tiene mucho que ver el gobernador a la hora de tomar una decisión de potenciar el turismo a través de los eventos deportivos, y qué mejor con grandes clubes como lo es River y como lo es Boca, ¿no? Estos grandes eventos no solamente son deportivos, no solamente nosotros buscamos desarrollar el deporte, en este caso la disciplina del fútbol, sino también que permite movilizar todo lo que es la industria del turismo, teniendo en cuenta que Salta tiene vuelos directos a Brasil. A través de la llegada de Atlético Paranaense estamos acercándonos a mercados internacionales donde esperamos que muchos brasileros puedan elegir a nosotros como provincia. Salta está preparada, Salta tiene todo, tiene bellezas naturales, tiene noche, tiene gastronomía, tiene realmente una infraestructura hotelera que está preparada para todos, que no la tiene cualquier provincia del norte, así que realmente vamos a seguir trabajando de acuerdo a lo que el gobernador nos pide a través de una planificación y por supuesto traer este tipo de evento para seguir haciendo feliz al hincha, a la familia salteña, para que tengan la posibilidad de ver a sus ídolos de cerca, así que muy conformes con el trabajo.
14: Tengo entendido, viste, por ahí yo husmeando en las redes sociales, en los estados que vos sueles compartir, que están buenos por cierto, están trabajando sobre el Padre Martiarena y muy fuertemente.
15: Perdón, no te escuché, se cortó.
14: Te decía que veía por allí por las redes sociales que están realizando un trabajo dentro de lo que es el Padre Martiarena muy importante para este evento.
15: Sí, a ver, el estadio, este año cumplimos 25 años, donde necesita mucho mantenimiento. Antes de ayer, en la noche, estuvimos recorriendo con bomberos, con policía de diferentes áreas, porque, Juan, no es lo mismo planificar una forma de trabajar de día que en la noche, que no. Es cuando nosotros estamos en el vivo, cuando la policía se queja de la iluminación, cuando se queja de la poda de árboles. Entonces recorrimos con todos los actores para realmente ver a dónde falta iluminación, si falta podar árboles y por supuesto todo lo que es la logística y el despliegue que ellos tienen de vallado y de todo lo que significa a la hora de requisar al hincha para que pueda ingresar al estadio, ¿no?
14: Claro,
15: y después obviamente en el campo de juego, o sea, ese es un condimento por que Román Riquelme nos elige hoy por segunda vez. O sea, nosotros brindamos un campo de juego de 10 puntos en donde hoy, después del evento de Tini, que hizo un gran show, un gran despliegue de todo lo que es logística y la operatoria de ese show fue maravilloso, en donde todos los salteños y muchos turistas pudimos disfrutar. Realmente en su retirada tenemos que empezar a trabajar en todo lo que es resembrado del campo, todo lo que es arenado, todo lo que es fertilizante y por supuesto empezar a meter máquinas y el riego para que podamos llegar a 8 a 10 puntos. Y también estamos dependiendo de la naturaleza, ¿no? Que no nos caiga una helada, que pueda llover, que tengamos sol y así sucesivamente. Pero creemos y estamos con mucho optimismo de que vamos a llegar muy bien al campo de juego y realmente los canales de comunicación que muestra nuestra provincia van a mostrar un lindo campo de juego.
14: Bien, Claudia, de hecho ya va, estamos en tiempo, o por lo menos lo anunció la agencia de deportes, y va a comenzar con las ventas de entradas.
15: Sí, ayer, para todos aquellos apasionados, porque hay mucha pasión detrás de esto, pudieron acceder a las entradas anticipadas a través de la plataforma Entrada 1, y los tickets presenciales, los que quieran acceder, se va a realizar en el estadio el domingo 5, lunes 6, de 12 a 17 horas por Boletería Norte, ingresando por la Fernández Molina. Ahí van a estar los chicos de la empresa ProEnter, emitiendo los tickets del espectáculo.
14: Me preguntan aquí por mensajito, Claudia, te lo traslado, sí, para que vos me lo puedas responder si puedes. El costo de las entradas.
15: El costo de las entradas son 35.000 las populares, 60 las preferenciales y 80 plateas techadas. Yo creo que es un valor accesible para todas las familias, de acuerdo a la magnitud del evento, así que esperamos que muchos salteños puedan disfrutar de este fútbol de alto nivel.
14: Seguramente que sí. Claudia Vázquez, gracias por tu tiempo, por tener la deferencia de atendernos. Sabemos que estás recontra ocupada y tenés un lugarcito para atendernos, así que te mando un beso enorme.
15: Un beso para vos, Juan, y es un placer siempre estar en mi casa.
14: Gracias, muy amable. Que tengas una excelente jornada.
15: Okay. Igual para ustedes, gracias.
14: Bien, ahí estaba Claudia Vázquez desde la Agencia de Deportes Salta, la llegada de Boca Juniors a Salta. ¿Vamos a verlo o no? 30.000 pesos la entrada. Pero River, vení acá. No, vení. Acá contestame vivo a mí. ¿Vos hincha de quién sos?
13: De River.
14: De River, ¿te das cuenta?
13: El más grande.
14: Igual que el hijo, igual que el Emma, mirá, te pone la camiseta del River, no nada que ver. ¿Qué le pasa a usted, hincha de River? ¿Por qué gallina?
13: Porque si somos gallinas y con mucho honor.
14: Bueno, también vienen los gallinas a River, así que no te calentes. También viene River a Salta, pero falta un poquito todavía. Ahora viene Boca. Bueno, y yo me voy a verlo porque yo soy Boston. ¿Vos me querés llevar a ver la Boca? ¿Por qué tengo que ver la Boca yo? No. Y porque soy mi amiga, me tenés que acompañar.
13: Pues si yo sea tu amiga, yo voy a ver la Boca, no, olvídate.
14: A mí es que yo sé que vos me querés. ¿Sí o no? Pausa musical. Vamos y venimos. Escuché. ¿Qué tenemos, Mitre? Escuché lo que te voy a contar. Encontraron un bebé fallecido en el cementerio de General Güemes. Aparentemente es un asesinato sicariato. Lo que te voy a contar. Terrible. Así que al volver te contamos este tema, porque vamos a estar en contacto con la gente de General Güemes. Pausa musical, vamos y venimos.
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de la mañana, 33 minutos, en la República Argentina, en Capital Federal y Gran Buenos Aires, cielo despejado, la térmica 7 décimos de grado.

0: monje negro Insaurralde se mueve entre las sombras mientras avanza la causa judicial en su contra.
1: Luego de la reaparición de Martín Insaurralde saliendo en un coche con chofer y cubriéndose la cara desde la cochera de las oficinas de Mauricio D'Alessandro en la calle Libertad al 500 frente al Palacio de Tribunales, el abogado mediático dio su explicación a Radio Mitre. D'Alessandro desmintió que sean las oficinas de Insaurralde y agregó que él le presta el lugar a los abogados del ex jefe de gabinete Fernando Pinto y Nicolás Maciel para que se reúnan tranquilos y sin problema de los vecinos que tiene el otro bufet. Mientras tanto, los vecinos de aquí de la cuadra le contaron a esta cronista que Insaurralde es un habitué de la zona. Añadieron que hasta la aparición del video venía caminando sin anteojos, capucha o gorra. Y desde que se difundieron las imágenes de los millones de dólares, llega al edificio en auto, con chofer y ya no se muestra. Desde la zona de tribunales, Mercedes Ninzi, Mitre informa primero.
0: Para los especialistas en divisas, en julio el dólar no se va a mover mucho más de 1.500 pesos. Ayer la versión oficial del billete verde volvió a subir y cerró en 1.510, el valor más alto en lo que va de 2026.

0: En minutos arranca la audiencia número 24 en el segundo juicio por la muerte de Diego Armando Maradona y hoy se sienta ante el tribunal Matías Morla, quien se desempeñaba como representante legal y tenía a su cargo la administración y disposición de los bienes del 10. Durante todo el proceso, las hijas del exfutbolista lo señalaron a Morla de digitar y aislar completamente a su padre los últimos años con vida. Hay mucha expectativa por el testimonio del letrado y el cara a cara con Dalma y Yanina. El TOC número 7 de San Isidro se prepara para una de sus jornadas más trascendentales. Yasmín y Abraham, Mitre informa primero. 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
2: Advertimos de un accidente en la autopista 25 de mayo, a la altura de 9 de julio. Esto es en mano a Liniers y Ezeiza, zona de San Telmo. Hay demoras en ese tramo. También hay marcha lenta en toda la autopista de Lepiane, en la Perito Moreno, en la Panamericana y en la General Paz. En cuanto a los servicios, atención usuarios del tren Mitre, porque los ramales Suárez y Bartolomé Mitre operan con demora.
1: Estamos en Malargüe, en Mendoza, en la 95.1. Cielo cubierto, la térmica, 8 grados 4 décimos bajo cero. La humedad 91%. Aquí en Capital Federal y Gran Buenos Aires, cielo despejado. La térmica 7 décimos de grado y la humedad 70%.
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0: 10 de la mañana con 27 minutitos, la hora en la República Argentina, la temperatura actual 12 grados centígrados con una térmica de 11 grados centígrados, cielo nublado para nuestra ciudad en la jornada de hoy. Nos vamos a General Güemes. Ángel Teixeira, ¿cómo estás? Buen día.
1: ¿Qué tal? Buen día, como siempre, un gusto, Juan, estar en contacto con todos ustedes, con la gente linda del norte argentino. En un día muy particular, ¿no?
0: ¿Por qué particular? ¿Qué pasó?
1: No, llegó el frío. Estábamos esperándolo el invierno. Bueno, ya se hizo presente el invierno por acá. Y me imagino que en todo el país, porque estoy viendo temperaturas bajo cero en distintos lugares del sur del país. Sí, así que bueno.
0: Sí,
1: estamos en invierno, no hay otra que ponerle la buena cara que tenemos, y con esa música de fondo que tenés ahí,
0: pasa que nosotros en la noche tenemos un streaming, vos lo sabés, pero te lo voy a contar de todas maneras, un streaming que se llama Jueves de Compadre, en donde hoy se van a presentar la gente de Estribo, es un grupo folclórico de General Enrique Mosconi, y que justamente estamos difundiendo un poquito la música de Estribo, justamente.
1: Ah, mirá vos, qué bien. Sí, bueno, yo estoy al tanto de lo que sucede por ahí por el norte, porque ayer, por ejemplo, me enteré de que cumplió años el Club Atlético Independiente de Irigoyen. Corregime si estoy equivocado.
0: Sí, señor.
1: Bueno, el club de mi amigo, un amigo, José Corbacho, que prácticamente dice José que es como que es parte de la familia, ese club.
0: Y el gordo Juanjo es parte de la historia de Independiente, ¿viste? Así que... ¿Hola?
1: Ah, mirá, no sabía esta.
0: Sí, vos sabés que tenemos, por ejemplo, para contarte algo más, el cura párroco de Pichanal, de San Jorge, que fue párroco también en Embarcación, hace muy poco tiempo también, después lo trasladaron a Pichanal, en San Jorge, es hincha fanático, es ambiguo, porque yo le digo, este es un cura raro, porque es cura, pero hincha por el diablo, ¿viste? Por el diablo rojo. Y vos sabés, claro, vos sabés que los domingos antes de la misa, se pone la camiseta de Independiente y se va a la cancha, ¿viste? Entonces, está contando los minutos que termina el partido, para ponerse la sotana, la estola y empezar la misa. O sea, aunque vos no creas,
1: claro.
0: Fanático, Adrián Reynoso, mirá, el padre Adrián Reynoso de Independiente.
1: No, qué bueno esa historia. Esas son lindas historias porque se viste de diablo y después se viste de cura.
0: No, claro. Y vos lo ves en la cancha.
1: Pero diablo...
0: Vos lo ves en la cancha,
1: sí.
0: Y es un hincha más. Mirá que yo soy vicepresidente de la Liga de Bermejo y vos lo sabés, ¿sí? Muchas veces en la cancha me dicen, vos sos un corrupto porque me pones estos árbitros. Es un hincha más, ¿no?
1: Bueno, felicitaciones a Independiente Irigoyen, un club bastante conocido acá en la provincia de Salta. Y bueno, por supuesto, es bueno eso, ¿no? Cuando los clubes tienen vida, cuando los clubes están activos y brindando una función social.
0: Claro, claro.
1: Algo que en Güemes, te digo una curiosidad bastante, es algo alocado. Acá hay varios clubes, pero los clubes, cuando llega el momento de elegir autoridades de un club, claro. Son tres o cuatro nomás los que eligen, y que no sabemos si son socios cotizantes o no, pero bueno. Un club debería tener...
0: Vamos a hablar de las elecciones en Güemes de clubes, terrible. Si lo pusieron a Cepeda como presidente de la Liga Güemense, ya, lo otro no queda mucho por decir.
1: No, bueno, eso ya forma parte de la historia negra del fútbol de acá de Güemes.
0: Sí, sí.
1: Sí, desgraciadamente.
0: Hay un...
1: Sí, Juancito, te escucho.
0: Hay un tema que me hizo ruido esta mañana y lo leíamos como título, que encontraron restos humanos o una persona muerta dentro del predio del cementerio.
1: Sí, esto sucedió ayer alrededor de las 8 de la mañana, cuando personal del municipio de Güemes, desarrollando sus tareas habituales, encontró el cuerpo de un bebé.
0: Ah, de un bebé.
1: Sí, de un bebé entre los nichos, en el sector B del cementerio local, del cementerio Cristo Rey. llamó la atención. Al principio era que encontraron el cuerpo de un bebé, no se sabía más nada. Uh-huh. Avisaron a la policía llegó, por supuesto, y bueno, lo primero que hizo es no permitir el acceso a nadie al cementerio hasta tanto lleguen más directivas de la fiscalía. Entonces, por supuesto, estuvieron las puertas cerradas cuando nosotros llegamos, pero fuimos recogiendo versiones desde adentro del cementerio, y el cuerpito era de un bebé que estaba sin ropa. Mirá, porque aproximadamente me dijeron de 1 a 2 meses de vida del bebé. Increíble. Tirado, no me supieron decir el sexo, y sí tenía una particularidad que yo le pido disculpas a la audiencia, y la verdad fue un momento muy, pero muy fuerte. Uh-huh. El bebé estaba desmembrado.
0: No, qué crueldad.
1: El bebé estaba...
0: Qué crueldad.
1: El bebé le faltaba el brazo, no sé si el izquierdo o el derecho, y le faltaba la cabeza.
0: No te...
1: Entonces, bueno, como se dio esta situación así tan tan fuerte, tan macabra, digamos así.
0: Claro, claro.
1: No se permitía, por eso no se permitía el acceso al cementerio, hasta tanto se hagan el peritaje correspondiente y se llegue la gente del CIF a levantar el cuerpito del bebé, que... Obviamente, esto causó mucha indignación, un revuelo tremendo acá en la ciudad de Güemes. Ese cementerio Cristo Rey viene prácticamente siendo abandonado por las autoridades municipales.
0: Ajá.
1: ¿Por qué digo abandonado? Porque viene una fachada, un frente, a donde es una avenida muy transitada, la calle Viamonte del cementerio, pero después por los laterales, ni hablar del fondo del cementerio,
0: claro.
1: Es un colador, entra cualquiera, a cualquier hora. Por eso es que la gente se indignó mucho hace tiempo, cuando, y se sigue sucediendo, ¿no? Robos de placas en el hospital, en el cementerio local.
0: Mm.
1: Van y roban las placas, inclusive hay gente... Desgraciadamente que está ha caído en las adicciones, chicos jóvenes a veces van y duermen en el cementerio. Sí. Van y duermen en los nichos, está vacío, es una locura lo que te estoy contando, pero desgraciadamente es la tristísima realidad. Y hasta ahora el municipio únicamente puso un sereno de día y otro sereno de noche.
0: Claro.
1: De noche, el sereno, si entran 3 o 4 a robar placas de estos chicos que desgraciadamente han caído en la trampa esta de las adicciones, ¿cómo hace el sereno? ¿Qué es lo que puede hacer? ¿Mirar o quedarse en el lugar donde está encerrado y que sea lo que Dios quiera? Porque no tiene seguridad, no tiene su propia seguridad, no... Se pone en peligro hasta la vida, podríamos decir.
0: Claro.
1: Entonces, este tema de la seguridad en el cementerio local ha sido muy cuestionada. Y ayer con esto, yo creo que es la gota que ya rebasó el vaso de manera brutal.
0: Claro.
1: No se sabe hasta ahora...
0: A ver, sí. Me surge esta inquietud. Hasta aquí la policía de la provincia de Salta, la fiscalía interviniente, ¿expresaron algo, dijeron algo? ¿Cómo avanza la investigación? Es un hecho terrible lo que me estás contando, de lo más macabro que uno puede escuchar en los últimos tiempos.
1: Mirá, ayer estuvo el jefe de la Dirección de Prevención Policial número 7, el comisario general Guido Burgos, estuvo en el lugar. Estuvo haciendo las tareas de custodia del lugar, ahí viendo, conversando e investigando, pero hasta ahora no se sabe más nada de este tema, porque lo está manejando la Fiscalía de la Unidad de Grave Atentado contra las Personas, que es la UGAP. claro, de la ciudad de Salta capital.
0: Sí, sí.
1: Y por supuesto que las hipótesis que no nos dijo la policía, pero sí nosotros desde la inquietud periodística y escuchando versiones, uno va viendo más o menos por dónde puede ir esto, pero hay varias líneas investigativas, hay varias hipótesis, que al bebé lo hayan matado afuera del cementerio y lo hayan dejado ahí en ese lugar, que el desmembramiento puede haber sido por los perros, pero claro, yo creo que
0: si fueron los cuestiones.
1: Claro, yo creo que si fuesen los perros, se tiene que encontrar el resto del bebé en algún lado, pero bueno, no sé, hasta ahora no sé qué actitud tuvo el fiscal con este tema. Y bueno, también está la otra, ¿no? Que vaya a saber cuáles han sido las causas, porque sabemos que estamos en una situación económica muy difícil, a lo mejor fue una madre que en su estado de inconsciencia, ¿no? De inconsciencia, producto de alguna situación que vive, haya decidido, matar a su bebé. Puede ser la madre, puede ser producto que se haya muerto, el producto de alguna discusión que haya habido en una pareja. Vaya uno a saber, hay claro, varias cuestiones
0: que surgen un montón de aristas, ¿no? De que uno puede empezar a suponer e hipotetizar sobre el tema, pero de hecho es una historia difícil de contar, ¿no?
1: Totalmente. Yo creo que acá, vos viste que cuando suceden este tipo de cosas y no hay una versión, oficial de esto, bueno, las conjeturas, las versiones y los cuestionamientos hacia la justicia, los cuestionamientos hacia la seguridad, los cuestionamientos hacia el intendente, en este caso que es el que está el cementerio, depende del municipio, son varios, y hasta que no haya alguien que diga esto, más o menos brindar una información básica. Esto, vos sabés que las versiones de los vecinos están totalmente indignados con justa razón, esto va a seguir. Desgraciadamente, Güemes ha sido ayer noticia a nivel provincial
0: nacional.
1: Y nacional también porque por este caso, ¿no? Por este caso que realmente indigna,
0: No, es terrible.
1: Para mí,
0: terrible.
1: No me entra en la cabeza cómo un ser humano puede tomar esta actitud o puede tomar esta determinación con una criatura totalmente indefensa.
0: Totalmente, ¿no? Bueno, seguramente irán surgiendo más en los días posteriores van a surgir novedades por parte de la fuerza de investigación, a ver qué es lo que logran dilucidar de todo esto, ¿no?
1: Sí, yo pienso de que muchas veces nosotros, los medios de comunicación, cuando nosotros comenzamos a mostrar este caso y empezamos a hablar más seguido del tema, y bueno, por ahí alguien se siente acorralado, alguien se siente presionado y comienzan a aparecer los responsables. O alguien vio algo y se anima a contar.
0: Claro.
1: Pero si esto se tapa, por decirlo de alguna manera, si esto se tapa, y esto no se le da difusión todos los días y se habla todos los días de este caso indignante, y bueno, mañana se va a cometer otra locura, total, acá no pasa nada.
0: Claro, es verdad. Ángel, cambiando de tema, hay una denuncia hacia un canal de televisión por retransmitir en forma ilegal los partidos del Mundial.
1: Sí, resulta que acá en Güemes tenemos dos cable operadores y uno de los cable operadores comenzó con la transmisión de los partidos de fútbol, ¿no? En realidad los dos cables, pero Canal 2 y Canal 4. Y nosotros tuvimos conocimiento el viernes de la semana pasada, que el día anterior, el día jueves, uno de los responsables de uno de Canal 4 específicamente, ajá, había denunciado a la otra empresa de Canal 2 de que no tenía los derechos de D-Sport de pasar los partidos del Mundial de Fútbol.
0: De televisación, claro.
1: Bueno, nosotros, claro, nosotros tomamos conocimiento de esto el día viernes, ¿no? Tenemos la denuncia de que se hizo, nos pasaron esa denuncia, no de Canal 4, porque nos pasaron de otras personas que están vinculadas al canal, y bueno, ahí surgió una inquietud. Yo esperé un tiempo hasta que más o menos alguien salga del otro lado a aclarar la situación. No salió nadie, bueno, yo hice público esta denuncia, ¿no? Parte de la denuncia, en sí el cuerpo de la denuncia, no quien denuncia.
0: Claro, claro.
1: Y ahora resulta que me vengo a enterar que a partir del momento en que yo hice pública esta situación, ahora el denunciado soy yo de parte de la empresa.
0: ¿Y vos qué tenés? Ahora, ¿qué tenés que ver en los derechos de qué vos tenés los derechos de la FIFA? Parece.
1: Yo no tengo. Yo simplemente, porque es una noticia periodística y que está la denuncia hecha, todavía yo dije que estaría bajando la señal de los partidos de manera ilegal. No hablé en potencial, yo no aseguré nada, a pesar de que la denuncia está hecha por ese motivo. Y la gente de Canal 2, el martes, que me terminó denunciando a mí por información maliciosa, temeraria, bueno, todos los adjetivos.
0: Disculpame que me rían, pero me causa gracia porque están teniendo actitudes ilegales, pero el responsable sos vos.
1: Claro, mira, yo a esto, salvando las distancias, ¿no? Salvando las distancias. Resulta que una persona va por un lugar y ve que en algún lugar están robando, ¿no?
0: Claro.
1: Y bueno, viene el dueño, los acusa, los denuncia, y después uno dice, bueno, Juancito con Pedrito fueron sorprendidos dentro del local, aparentemente robando algunos elementos, y después va el ladrón y te denuncia a vos. ¿Me entendés? Lo denuncia al que da la información. Es una locura.
0: Total,
1: no
0: total.
1: Se sabe manejar los muchachos de manera. Lo correcto hubiese sido que me llamen, y que me llame la gente de este medio de comunicación y que me diga, mira, vos hiciste pública esta situación. Bueno, perfecto, mira, la vamos a aclararle a la gente cómo es la historia. Nosotros acá tenemos la autorización, hemos pagado los servicios de para bajar los partidos de fútbol y demás. Pero qué, no entiendo por qué me denuncian a mí. Otra mancha, otra raya más a la cebra, ¿me entendés? Porque vos viste que cuando algunos se sienten tocados ahí nomás, inmediatamente maten al mensajero, ¿me entendés? El tema es matar al mensajero. Claro.
0: La verdad que sí.
1: Por ahí se soluciona el problema. Yo creo que hay que ser serio. Yo sé que trabajás en un medio serio. Lo conozco a Claudio, te conozco a vos, y yo sé que este tipo de cosas, si tuviesen un canal de televisión,
0: no lo haríamos.
1: De ahí,
0: no, jamás.
1: Claro, no harían este tipo de cosas, de arriesgarse, de ponerse
0: aparte la picota. Esto es claro, Ángel. O sea, la FIFA le vendió los derechos en esta oportunidad a nivel nacional a dos empresas. Una es TIC y la otra es D-Sport, que son las empresas que compraron los derechos de televisación. De allí en más vos tenés que arreglar con estas empresas para que te brinden la señal. No, no podés ir a saltearte y decir, yo voy a bajar la señal porque a mí se me ocurra. No es así.
1: Claro. D-Sport es una empresa de DirecTV.
0: Totalmente.
1: O sea, ¿quién tiene los derechos totales de la transmisión de los partidos de fútbol en la República Argentina? Es DirecTV.
0: Claro.
1: DirecTV
0: claro.
1: Comercializa con TIC Sport, por eso TIC Sport no pasa todos los partidos.
0: No, los de la selección.
1: Pasa los partidos que compran los derechos. de esa, de la televisación. Después los otros son exclusividad de DirecTV. Entonces, acá, con ¿a quién tendrían que haberle pagado los derechos? Es a DirecTV.
0: Totalmente.
1: No sé, los muchachos, cómo se manejan. Yo sé que la gente de Canal 4, yo sé que la gente de Canal 4 tiene una estrategia y para este tipo de cuestiones cuando hay así derechos televisivos. Por ejemplo, está la red Intercable. Entonces, con la red Intercable, que son muchos canales, chicos y grandes de las distintas provincias, hacen un solo paquete y van y compran los derechos, digamos, para graficarlo de alguna manera. Es como que se juntan 10 vecinos y van a un supermercado mayorista a comprar mercadería. Entonces sí, le sale más barato.
0: Totalmente.
1: ¿Me explico? Ahora, si voy yo directamente solo a comprar, me va a salir más caro. Entonces, yendo en grupo o en un agrupamiento de redes de televisión o de cables operadores, la cosa le es más barata para los sistemas de cable. Bueno, Canal 4 está dentro de ese nucleamiento. Por eso es que ellos han comprado todos los derechos a DirecTV.
0: Claro.
1: Entonces, están eso es lo que me explicaron desde la empresa, porque yo pregunté en la empresa, en Canal 4, es cómo estaba la situación.
0: Correcto, es cierto, es así. Tal cual lo estás indicando, es así.
1: Claro, entonces, a ver, y después, cuando surge el inconveniente, y bueno, maten al mensajero, ¿me entendés? Es fácil eso.
0: Bueno, disculpan, pero me causa gracia porque es increíble entender a la gente por estos días. Ángel Teixeira, gracias por tu tiempo.
1: No, por favor, Juan, un abrazo grande. Hay que ponerle, no sé cómo estará la temperatura allá, pero acá el día grados. Hoy está bastante... Acá está nublado, dicen que va a haber una llovizna y después saldrá el sol. Ajá. Pero bueno, hay que ponerle calor al día de hoy, con esos temas que estabas pasando ahí, que son fabulosos. Así que un abrazo a toda la gente linda del norte, de Embarcación, de todos los lugares donde llega la señal de FM Panamericana. Y reitero las felicitaciones al club de mi amigo José Corbacho, al club Independiente de Irigoyen.
0: Esta noche se lo hago llegar a tu saludo, no te preocupes.
1: Gracias, Juancito.
0: Un abrazo, Ángel, que tengas una excelente jornada. Ángel Teixeira, desde la localidad de General Güemes, con este terrible hecho que nos contó, ¿no? Un hecho macabro, un bebé muerto, desmembrado, en cercanías del cementerio de la localidad de Güemes. La policía está investigando. ¿Qué es lo que ocurrió con este hecho? Un hecho difícil y a veces cuesta arriba de contar. Exactamente 10 de la mañana, 50 minutitos. Pausa comercial en la mañana. Vamos y venimos.
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11: 11 de la mañana, 2 minutitos. En la República Argentina nos vamos rápidamente al municipio de General Enrique Mosconi. Allí está nuestro compañero Héctor Palavecino, hoy con el lanzamiento de la Expo Mosconi 2026. Héctor, buen día, adelante.
12: ¿Cómo le va, Juan? Compañero, buen día para toda la audiencia de FM Panamericana. Así como usted lo está diciendo, en estos momentos está... por llevar a cabo el lanzamiento, a segundos estamos del lanzamiento de la exposición, exposición más importante del departamento de San Martín, ¿no? Porque si hablamos de la Expo Mosconi no se habla de un festival, ¿no? Es de expositores que vienen de todo el país, que vienen ahora del sur de Bolivia y, por cierto, también de lo que es el oeste paraguayo, ¿no? Acá voy contándoles un marco mientras estoy haciendo un pequeño, así... un pequeño intervalo con, y mientras les cuento, ya nosotros estamos acá en el predio ferial. Se escucha el fondo, la música, estamos a nada, a 15 pasos del salón donde se va a estar llevando la conferencia de prensa. Entre otros está Efraín Romero, que ya vino temprano, está la gente de Santiago Cueto, ha llegado Estribos, que va a estar, valga la redundancia, ¿no?, con la participación haciéndole la previa a la gente de Jueves de Compadre, allí en embarcación. La gente de electricidad está poniendo en estos momentos los tableros correspondientes bajo la supervisión de los agentes de seguridad e higiene por parte de del municipio de General Enrique Mosconi. En otro municipio, General Enrique Mosconi, también se encuentra la gente de obras públicas, la gente de carpintería, la gente de albañilería, dispersos por todo el predio ferial, ¿no? Este predio que va a tener prácticamente noches como de cumbias con Willy Campero, la Animanía, entre otros. Va a estar Santiago Cueto, como decía, va a estar Efraín Romero, va a estar también Oriana Reyes, entre otros. Y bueno, va a ser importante. Nosotros estamos ahí en pie de nota porque en estos momentos acaba de estacionar el vehículo oficial de la Municipalidad General Enrique Mosconi, donde trae a la señora intendente, la doctora Ana Guerrero Palma, que es nuestra referente local, ¿no, Juan?
11: Claro, claro. De hecho, la intendente va a estar presente, sin lugar a dudas.
12: Claro, claro, por eso estoy diciendo, ahí el vehículo está ya estacionando, y ella, como caracteriza, ¿no?, contra el protocolo, con ese carisma que tiene, que los jóvenes la siguen, está muy muy conectada con los jóvenes. Vamos a ver si directamente tomamos el audio, nos vamos acercando nosotros al predio. Vamos a ver si ingresamos un ratito, a ver, ahí tomamos el audio.
10: Con la idea de buscar el progreso, la integración de las comunidades, de los empresarios, de las pymes, de potenciar la región, que ha sobrevivido durante tantos años, y que este año, con mucho sacrificio y con mucho esfuerzo, se realiza por tener un Mosconi de todo, no solamente de Mosconi, es de toda la región. Por eso, señoras y señores, colegas, bienvenidos y gracias por acompañarnos. A continuación, escucharemos palabras de bienvenida al intendente municipal, la doctora Ana Guerrero.

todos aquellos que ejercen esa hermosa profesión. Antes del cierre, voy a referirme con unas palabras que he escrito para ustedes, para homenajearlos en este día, hermano. Como parte de esa percibida, el hecho de llevar a cabo una función tan necesaria como esta, sentir y comunicar. En segundo lugar, y no menos importante por esto, quiero pedir un fuerte aplauso y un enorme reconocimiento, no solamente institucional, sino personal, a ser prenda de la trayectoria de quien para mí es un amor, de este rincón, que se tiene que ayudar de nuevo, en los 30 años de ser prenda. Que ha sido reconocido recientemente, va a ser reconocido nuevamente, afortunadamente. Pero bueno, no menos importante tenerlo acá y que sea, durante tantos años ha sido y sigue siendo y seguirá siendo la voz masculina, hoy tenemos la voz femenina, de mujeres. Y bueno, viene atrás también un semillero importante, que por allá hay más pantos, por allá hay otro semillero importante que. Seguramente se verá llegado el momento cuando pase el tiempo de decir, bueno, si estuvimos aquí la de este escenario, la que amo y los mejores que fueron, la señora María Cristina Duero, el señor Cacho, los amigos y los que vengan a muchísimas gracias por eso. Y este año, 35 años de estos mejores. Miraba las imágenes, 10 años tenía yo cuando fue esa primera expo. Y realmente hubiésemos querido de que la Expo Mosconi de este año poder festejar esos 35 años con una verdadera fiesta desde lo magno, desde el tamaño, desde contar con artistas de primer nivel, desde contar con muchísima más producción de la que quizás hoy los tiempos nos permiten. No voy a hablar de talento, porque arriba del escenario lo que va a sobrar va a ser talento. Una cosa es el renombre y la trayectoria, y otra muy distinta es el talento. Y esa expo, y otro aplauso, va a sobrar talento arriba del escenario. Porque cada uno de los nombres que componen la grilla, de los artistas que van a estar luciéndose de arriba del escenario, es gente que demuestra talento, es gente que trae trayectoria por detrás, y si todavía no ha llegado un renombre va a ser cuestión de tiempo. Y muchas veces he hablado con muchos de ellos y me ha tocado en el primer año de expo hablar específicamente con uno que hoy es el número uno consagrado, y digo, ustedes vienen después, se consagran y ya no los pueden tener, ya no llegamos a tenerlos, ya se ponen caros los cachés. En esa expo, en esa gestión, hemos abierto a expo a otras, a otros géneros, a otras cosas. Hemos abierto a la danza clásica, hemos abierto a la danza urbana, hemos abierto a los ritmos latinos, hemos abierto al rock, hemos abierto al tango, hemos abierto, porque antes era solamente como que la época estaba encasillada en lo que es el folclore y nada más, y ahora hemos nosotros decidido darle espacio, porque todo esto es cultura. Todo el niño ejerciendo, haciendo desplegando un arte, desplegando su arte, todo músico, todo cantante, todo autor, produce cultura, sea del género que sea. Y esto no puede limitarse solamente a lo que se propone. Hemos tratado también de respetar, y creo que lo hemos logrado, ya creo que lo cumplimos, el cupo femenino arriba del escenario. Creo que eso es necesario. El grupo femenino arriba del escenario, que también es muy importante, porque por ahí digan de que se trata de que van a traer de los artistas femeninos, es en realidad respetar el lugar que viene ganando la mujer, no solamente en el que hace el diario, del trabajo, de la producción, de la ley, de la función pública, de la función laboral, sino también dentro de la cultura. Y tenemos grandes artistas, como hay Isabella Real, va a estar Oriana Gelle, bueno, ya voy a nombrar a todos porque no quiero olvidarme de nadie. Pero también hemos intentado cumplirlo desde el primer año, no hemos podido primero, segundo que quiero decir, ahora este año sí. Y bueno, es porque este año se hace con verdaderamente muchas cosas. Que tuvimos en principio pensando si hacerlo o no,
estuvimos en un principio pensando de dónde sacar los fondos, de cómo hacer para poder realizarlas y tercerizarlas y no tercerizarlas, porque es la fiesta del pueblo, la gente viene a nombrar, y eso lo hemos nombrado la gente, no lo hemos nombrado nosotros. Nosotros no le pusimos el título de qué es la fiesta del pueblo, eso lo dice la gente en la calle, y eso es lo importante. Porque cuando la gente siente ese sentido de pertenencia, eso de que la gente va a venir a la Escomoscuela masivamente, como ha venido cada año desde que la Expo se ha centrado. Y cómo no hacer historia, ahí es donde realmente tomamos el impulso para decir que en un tiempo difícil, festejando 35 años sin toda la pompa que hubiésemos querido, resulta los verdaderos valores de la vida. Expo Mosconi, como lo dijo su creador, el señor Isidro Duarte, se creó en una época difícil, cuando Isidro se había ido, cuando no había fuentes de trabajo, cuando había un desánimo general de la gente en la población, cuando había... Él lo define de esta manera, lo define de esta manera muchas veces y si hacen, digo, por ahí lo van a encontrar. El pueblo estaba triste. El pueblo estaba triste y había que hacer algo y surgió la idea de varias personas que componen este equipo en ese momento de realizar la escogería. Convocar a gente que venda cosas, convocar a artistas locales que vendan espectáculos. Las primeras expos fueron en Supe, en el espectáculo en el fondo, en la parte de la cancha, en la parte del final estaban en el hospital. Esto creció tanto y sigue creciendo tanto, y nos encuentra hoy acá en este complejo municipal totalmente cubierto de aproximadamente 350 emprendedores. 350 emprendedores. Y ahora, si mencionas los que quedaron afuera, porque hubo muchos emprendedores que se han desplazado en el centro de mi barco. Pero mucha gente que todavía sigue llamando y pidiendo un lugar para venir a exponer su producción, para venir a vender sus productos. Todavía siguen viviendo y llamándome artistas para estar arriba del escenario. Pero nosotros no queremos hacer que un artista suba, cante tres temas y se vaya. Pues un artista se prepara, y díganme si no es así, muchachos. Un artista se prepara, se produce, invierte en instrumentos, invierte en capacitación, invierte en vestuario, los mismos lugares. ¿Cuántas horas de ensayo? ¿Cuántas horas de corrección para un cuadro de 15 minutos? Entonces, hacer subir un artista para que cante tres temas y se baje, o estarlo apurando que se baje, tampoco es el espíritu de esto. Nosotros queremos que cada artista que suba al escenario pueda lucir su repertorio, pueda cantar el tiempo que quiera prudente, pueda tener su conexión con ese público. Pero está esperando. Porque mucha gente viene y me preguntan por Efraín, y me preguntan por Adrián, y me preguntan por el grupo de Lisandro, me preguntan por Stringo, me preguntan por muchos otros artistas. ¿Cuándo están? ¿Cuándo está este? ¿Cuándo está el otro? Bueno, ahora vamos a decir cuándo están y ya lo vamos a publicar también. Así cada uno puede estar en el horario en que quiere ver, quiere estar presente, quiere tener su conexión, quiere aplaudir, quiere venir a hacer hinchada a su artista que viene escribiendo, a su compositor, a su cantautor que está arriba del escenario. Nosotros queremos hacer por eso, por ahí hemos puesto un toque, hemos puesto un límite, para que cada artista se pueda lucir como corresponde, para que cada artista pueda presentar su trabajo de un año, de dos, arriba del escenario como corresponde. Quizás no sea una festividad como se ven en otros puntos de la provincia, porque por ahí nos comparan, dicen, mira, tal lugar, tal otro, pero esto es nuestro. Y voy a llevar, voy a hacer lo que hago siempre, vamos a hacer la comparación de la casa. Yo paso por frente de una mansión con pileta, con jardines colgantes y con 50.000 elementos electrónicos en Ferrari en la puerta. Para mí es

0: y donde está la calidez de lo que expresé. Eso es como es. Podemos ver muchísimas cosas mejores afuera, pero no son propias. Tengamos sentido de pertenencia, sientámonos mosconenses de corazón. Y cuando digo mosconenses, incluyo campamento de fútbol, incluyo Coronel Cornejo, incluyo los parajes fronterizos, que también nos van a venir a visitar. Y para que la gente que venga desde afuera sienta la calidez de la gente del norte, sienta la calidez de la gente de acá. Abramos la puerta, sepamos recibirlos. Que prueben nuestra gastronomía, que prueben nuestra hospitalidad, que escuchen a nuestros artistas. Así nació Moscón y para eso nació. Y nosotros vamos a darle continuidad a esta gestión.
1: Creo que es una palabra de la señora intendente. Juan, bueno, sabemos que el tiempo de tirano en radio, usted me dice que podemos continuar nosotros, quiero que hagamos otra entrada, no hay ningún problema. Ustedes me dicen cómo está la producción allí y bueno, quieren que volvamos a hacer otra entradita ya con nuestras panelistas.
2: Lo vamos a organizar de esta manera. Héctor, vamos a ir nosotros a nuestra tanda, a nuestros compromisos comerciales y volvemos con vos desde Mosconi, ¿te parece?
1: Bueno, acá a disposición para mi gente hermana de FM Panamericana. Saludos a un gran amigo, mi querido amigo Claudio Rojas y a todo el equipo, a todos los locutores. Hacemos una pausa aquí desde Mosconi y ya volvemos, ¿le parece?
2: Ya volvemos en un instante con vos, no te alejes nada más, ¿eh?
1: Bien, acá estamos.
2: 11 de la mañana, 17 minutitos en la República Argentina. Héctor Palavecino desde la localidad de General Enrique Mosconi, con el lanzamiento de la Expo Mosconi 2026, que en instante vamos a volver a tener más contacto e información desde la localidad, desde el municipio de General Enrique Mosconi. Escuchábamos a la intendente Guerrero, el intendente de aquella localidad, dando apertura a este acto de apertura de la Expo Mosconi 2026. Exactamente 11, 18 minutitos. Nos actualizamos en las noticias desde la redacción de Radio Mitre.
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0: El cielo despejado en Capital Federal y Gran Buenos Aires, la térmica 4 grados y medio. Niegan que Milei esté licuando al PRO.
1: Desde el PRO niegan que tras la incorporación de Diego Santilli a la jefatura de gabinete, Milei esté desmembrando al espacio de Mauricio Macri. El ministro de Desarrollo Económico porteño, Hernán Lombardi, esto señaló en diálogo con Radio Mitre.
2: Me gusta pensar en el futuro de la Argentina. El futuro de Argentina necesita una mayoría contundente para derrotar al populismo para siempre.
1: ¿El PRO está íntegro pese a la cantidad de funcionarios que pasan al gobierno nacional?
2: Pero por supuesto, eso no tiene nada que ver. Mientras tanto, el PRO representa algo en los argentinos que es absolutamente necesario.
1: Rodrigo Jorge, Mitre informa primero.
3: Quisiera ver al Diego para siempre.
4: Se hicieron presentes en la audiencia por el juicio por la muerte de Diego Maradona, sus hijas, Dalma, Yanina y Hanna. También llegó su expareja, Verónica Ojeda. La audiencia estará marcada por la declaración de Matías Morla y de quien era su secretario, Jonathan Espósito, hijo de una de sus hermanas. Ambos enfrentados con los herederos del futbolista. El doctor Fernando Burlando fue contundente y apuntó contra todos.
5: ¿Morla fue más prolijo o también hay muchas conversaciones que lo comprometen como pasó con el resto de los imputados?
6: Como dije en algún momento, Diego estaba internado, entre comillas, es metafórico, en el Borda, atendido por los propios internos del Borda. Eso es lo que uno puede ver, lamentablemente, en esta situación.
4: Desde los tribunales de San Isidro, Yasmín Abraham, Mitre informa primero.
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0: Estamos en el Calafate, en Santa Cruz, en la 100.3. La térmica 8 grados un décimo, bajo cero, con cielo ligeramente nublado y humedad en la saturación 100% aquí en Buenos Aires. Cielo despejado, sol, frío, la térmica 4 grados y medio y la humedad 60%.
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0: Pese a las promesas del gobierno de eliminar impuestos, las cargas tributarias siguen impactando fuerte. Un estudio del Instituto Argentino de Análisis Fiscal concluye que los distintos gravámenes abarcan a medio año salarial de un trabajador. Así lo explicó el presidente del instituto, Nadine Argañaraz.
1: La familia que menos gana tiene una relación del 49,2% de carga tributaria en el ingreso que podría obtener. O sea, el 49,2% de carga tributaria sobre su ingreso. La que menos gana y la que más gana, el 49,9%. O sea, que no hay una gran diferencia entre el que menos gana y el que más gana.
2: Es una enormidad, ¿no? O sea, la mitad de lo que uno gana va para impuestos.
1: Así es.
0: Somos los Messi de la presión fiscal, contó el presidente de la Unión Industrial Argentina, Martín Rapalini.
3: Hicimos un estudio sobre 8 impuestos en los 30 países más importantes del mundo, que son casi el 85% del PBI. Y bueno, después de ese informe, somos los Messi de la presión fiscal. En estos 8 impuestos somos número 1, te quiero decir, primero impuesto a las ganancias, en el cual tenemos el 35% de alícuota para todas las empresas, más el 7% si vos querés retirar dividendos, o sea, casi un 42%.
0: Estamos en Rosario, Santa Fe, en la 96.5. La térmica 1 grado 8 décimos, con cielo ligeramente nublado. En Capital Federal y Gran Buenos Aires, cielo despejado, la térmica 5 grados 1 décimo y la humedad 55%.
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0: 42 minutitos en la República Argentina, 12 grados de la temperatura, con una térmica también de 12 grados centígrados, ¿eh? Ya sobre el mediodía de nuestro programa, cómo se nos fue la mañana terrible de este día jueves, ¿no? Y esperando con gran alegría la participación del seleccionado nacional el día de mañana, a ver qué es lo que ocurre. Nos vamos rápidamente a la Dirección de Prevención número 14 de nuestra ciudad. Estamos con la segunda directora, la comisario mayor Adriana Saldaño. Comisario Saldaño, ¿cómo le va? Buen día, ¿cómo está usted?
1: ¿Cómo le va? Buen día a usted y a la audiencia.
0: Muy bien, gracias a Dios. ¿Usted cómo anda con este fresquito, digamos? Va a estar acostumbrada, ¿no?
1: No, bien, gracias a Dios.
0: Qué bueno. Tuvo una reunión importante con la gente del barrio San Juan el día de ayer.
1: Sí, ayer tuvimos una reunión con los vecinos del barrio San Juan, donde nos hicieron llegar a conocimiento, como yo vuelvo a reiterar, más allá de la situación que toda la comunidad también tiene conocimiento que ocurrieron la semana pasada en cuanto a desórdenes y enfrentamientos de grupos que son de diferentes barrios. Bueno, la preocupación también de ellos y obvio la preocupación también que hay dentro de la institución, porque la situación esa que se ha producido es lamentable y tenemos que trabajar fuertemente para evitar otra situación similar en el lugar, ¿no?
0: Totalmente.
1: Expresaron, sí, dígame.
0: No, le decía, ¿a qué conclusión arriba, comisario, después de mantener esta reunión con los vecinos? ¿Cuál es su conclusión en lo personal, me refiero, no?
1: Lo que pasa es que yo puedo tener una opinión personal, pero yo siempre tengo que abordarlo desde el punto de vista de la seguridad.
0: Claro. ¿Sí? Claro.
1: Nosotros procuramos y entablamos diálogos con varios vecinos del lugar, porque de esa reunión participaron unidades especiales, como ser la área de Brigada de Investigaciones, División Drogas Peligrosa, participó el jefe de la Comisaría Primera de Embarcación, comisario mayor Villafuerte, participó el segundo jefe, el subcomisario Cardoso, que son, digamos, los representantes de coordinar y planificar lo que son las articulaciones para operar en ese barrio, ¿sí?
0: Claro.
1: Específicamente le digo en ese barrio, pero en realidad tenemos que trabajar en toda la jurisdicción de embarcación. Pero como usted sabe que hubo un hecho de sangre ocurrido, entonces debemos reforzar el trabajo en ese lugar. También se ha llamado a la comunidad que procuren también hablar, tratar con los hijos, con los jóvenes, con los niños, con los adolescentes que están ahí, porque muchas veces también hemos expuesto que cuando circulan también un móvil policial, muchas veces son apedreados,
0: sí,
1: cuando hacen la intervención el personal policial, hay un entorpecimiento al procedimiento.
0: Es notorio, comisario, y siempre lo hemos destacado nosotros, por lo menos desde nuestro medio. A veces el trabajo de la policía se ve trunco por este tipo de acciones, y otras veces también entendemos o malentendemos que creemos que la policía tiene que actuar como niñero de repente de las actitudes que tienen nuestros hijos. Y no nos damos cuenta que esta parte de la educabilidad, de la conducta social, comienza desde la casa.
1: Justamente eso es lo que se le hizo notar a ellos. Yo fui una de las primeras personas que hablé en relación a esa situación. ¿Por qué? Porque el policía va a brindar la seguridad en la comunidad, ¿sí? Para mantener el orden público. Y si hay un desordenamiento social, no hay una mantención del orden, la policía tiene que actuar y actúa haciendo ya represión en el sentido de intervenir y demorar a las personas o identificarlas en el lugar y trasladarlo a la dependencia.
0: Claro.
1: ¿Y qué es lo que pasa ahí? Ahí es cuando se produce el problema. ¿Sí? porque acá hemos tenido situaciones claras donde se han intervenido por hechos de violencia familiar y violencia intrafamiliar, y el personal policial ha tenido que intervenir porque impiden el procedimiento para proceder a la demora o a la intervención o al traslado de algunas de las partes, donde salen mujeres, niños, hombres inclusive, y usted sabe que es lamentable eso porque no se puede trabajar, digamos, en cierta forma como corresponde, sino que después hay que estar haciendo denuncias por los entorpecimientos, por los daños, por las situaciones que dice esta persona policial sale lesionado en esas intervenciones.
0: Claro. No, la verdad que muchas veces vemos esto, ¿no? Estas situaciones. Y de repente veo también, y lo notamos, que la gente está muy agresiva, que cree que todo se soluciona, se arregla desde la agresión, desde la violencia, y después pretendemos que la policía actúe en pos de lo que ellos creen que es lo más correcto. Y hay que sentarse a pensar que estas situaciones las podemos ir mejorando como sociedad entre todos, ¿no?
1: Así es, a eso se le apeló, se llamó a la concientización también de los vecinos que estuvieron ahí participando de la reunión. Justamente, bueno, se comprometieron ellos a tener en cuenta el horario de sus hijos, a tratar de mejorar también en cuanto a su autoridad con respecto a los mismos, pero bueno, hay situaciones que realmente ellos expusieron, algunos tienen una problemática también que deben ser sí o sí tratadas por problemas de salud. Y una cuestión que la verdad que es grande para analizarlo y ver los factores y a qué se deben, y situaciones que muchas veces también se desconoce dentro del núcleo familiar, lo que conlleva a tener esos tipos a veces de resultados, ¿no? En la comunidad, en la vía pública.
0: Totalmente. No, está perfecto, creo que ahí estamos de acuerdo en este sentido, ¿no? De que, por lo menos yo he notado, estamos laburando y andamos en la calle, vemos la presencia del efectivo, del policía, haciendo prevención, trabajando en las calles de la ciudad. Pero esto no quiere decir que porque la policía esté en la calle haciendo el control, tenemos que nosotros hacer lo que se nos cante la gana y vivir como queremos. Esto también corresponde a nuestro cuidado, ¿no?
1: Así es, a la educación, a la formación, a los valores. Todo eso influye en la conducta del ciudadano, ¿no? Cuando sale fuera de la casa y se relaciona con otras personas o participa en algún evento, en alguna actividad, en alguna circunstancia, o por sí solo cuando se desplaza en la vía pública. Todo tiene que ver, de acuerdo a lo que le digo, a la educación que tiene cada ser humano para vincularse con la sociedad.
0: Comisario, le quiero hacer esta pregunta. Tenemos en este momento en la Policía de la Provincia de Salta una división de delitos informáticos. La llevo a este tema, ¿por qué? Porque últimamente en las redes sociales se viralizan, usted vio, ¿no? Esos famosos scratches, que hablamos del otro, decimos de lo otro, ponemos algunos temas que están fuera de contexto, y esto tiene una consecuencia.
1: Así es, la persona que se siente damnificada o instituciones, autoridades o una persona civil común puede radicar la denuncia donde a posterior esas actuaciones se le da intervención al área de ciberdelitos, que son los que se encargan de hacer las investigaciones pertinentes coordinadamente con el área de brigada de investigaciones de acá de la ciudad de Embarcación.
0: Totalmente. Comisario, ¿siguen trabajando en lo preventivo, me refieren, en la zona de la Escuela de Comercio del Terciario de nuestra localidad, a raíz de estos posteos, de estas viralizaciones que se hicieron en redes sociales?
1: Sí, se sigue trabajando, sigue el proceso de investigación y están con la cobertura de seguridad implantada en el establecimiento conforme a disposición judicial. Hay partes y directivos del establecimiento que han formulado la denuncia correspondiente, que la verdad que yo lo felicito porque Esto también tiene que iniciarse una investigación, más allá de que la policía pudiera actuar o informar de oficio a la fiscalía. Es una responsabilidad también de las autoridades que se procure establecer, ¿no?, la autoría de las personas, porque digo del o las personas, porque en realidad no tenemos establecido, pero sí pone en vilo a una situación, a la comunidad, a los directivos, a los profesores, docentes y alumnos, y a papás, porque digo a papás porque hay varios papás, tengo conocimiento, que hablaron con una docente y le expresaron la preocupación. Es obvio, obvio, porque el comentario, la amenaza pública que realizan, causa, ¿no?, sugestión, pueden considerar que puede ocurrir cualquier situación en el lugar. Bueno. Pero con la medida de seguridad que se han dispuesto por parte de la Fiscalía y la investigación que se están realizando, por el momento no hemos tenido novedad, digamos, entre ayer y hoy, alguna situación en particular.
0: En algún momento vamos a entender que el mal uso de las redes sociales o el tratar de exponer este tipo de cosas o exponer personas tienen consecuencias graves. Lo vamos a entender cuando ocurra o se detenga una persona o una persona tenga que responder ante la justicia por este tipo de acción.
1: Así es, tal cual como usted lo está diciendo.
0: Comisario Mayor Adriana Saldaño, le agradezco muchísimo por su tiempo.
1: A usted muchas gracias. Que tenga un buen día.
0: Que tenga una excelente jornada. Que ande bien.
1: Hasta luego, gracias.
0: Hasta luego. Allí estábamos en contacto telefónico con la comisario mayor Adriana Saldaño, segunda directora de la Dirección de Prevención número 14 de nuestra ciudad. Un poquito para esclarecer esto, ¿no? El mal uso de las redes o secuencias graves, lo vamos a entender cuando ocurra o se detenga una persona o una persona tenga que responder ante la justicia por este tipo de acción.
1: Así es, tal cual como usted lo está diciendo.
0: Comisario Mayor Adriana Saldaño, le agradezco muchísimo por su tiempo.
1: A usted muchas gracias. Que tenga un buen día.
0: Que tenga una excelente jornada.

en el FMI y decir, che, sinvergüenza Torrante, pagame, no. Si vos le diste o le fiaste, es tu problema y hacete cargo. No, si vos tenías, sabías que podía ocurrir esto, no le hubieras dado los 10.000 pesos, ¿sí? O yo no le hubiera dado los 10.000 pesos. El exponer, por ejemplo, y va Mario y me hace una denuncia en este momento, no solo no me va a pagar los 10.000 pesos, sino que yo le voy a tener que pagar el resarcimiento económico por haber escrachado a una persona, y si no tengo para pagarle, purgaré, escuche bien, ¿no?, lo como, que es lo que dice el Código Procesal Penal de la Nación, entre 2 a 6 meses de prisión y trabajo voluntario. Así que no creas que es tan fácil agarrar un FEI y escrachar y escrachar. La persona que se siente damnificada siempre, lo escuchábamos recién en voz de la comisario, la persona que se siente damnificada siempre va a tener la razón, por más que no la tenga. La exposición pública en redes sociales no es una alternativa. No es una alternativa. Y cuando se cree precedente y alguien denuncie, y alguna persona que a lo mejor se sintió damnificada por algún hecho y se le ocurrió la brillantez de escrachar o postear algo en Facebook, termine presa, o termine pagando una suma millonaria, o termine haciendo trabajo social por haber hecho un reclamo a través de redes sociales que no corresponde, se va a entender que las redes no tienen este fin. Lo dicen las palabras, son redes sociales para entretenimiento, para diversión, para información. No es que vos, porque vos tengas un Facebook, muchas veces yo leí, es mi Facebook, yo soy dueño de escribir lo que quieras. No, señor, no sos dueño de escribir lo que vos quieras. Escribí lo que vos quieras de vos mismos. Cuando involucras a una tercera persona en tus comentarios, en tus posteos, en tus scratches, por más que vos tengas razón, estás delinquiendo. Y hoy hay una división de delitos informáticos. Hoy este tipo de acciones está penada por la ley. Vuelvo a repetir, por más que vos tengas razón en el scratch, no la vas a tener para la justicia. Porque estas situaciones se dirimen. Ahora, en el caso que yo le haya prestado a Mario, por ejemplo, 10.000 pesos, y Mario me vaya a reclamar y yo no le quiera pagar, lo hacemos en la parte privada, y vaya Mario a la justicia, porque me prestó los 10.000 pesos, la justicia le va a decir, ¿y usted tiene certificación de prestamista? ¿Usted está autorizado por el Banco Central a hacer préstamos? No, señor, también está en delito, vaya para adentro. Cuando te fiaron algo y no lo pagaste, y te van a escrachar porque te fiaron, qué sé yo, la campera que tenés puesta, y no la pagaste y te quieren escrachar, te va a contestar la justicia. Nadie lo obligó a usted a fiar, usted le dio por voluntad propia. No lo obligó el cliente a que usted le fíe. Tampoco es admisible el escrache en ese sentido. Lo explico esto para que se entienda muchas cuestiones que por allí no se están entendiendo, y uno ve hoy por hoy las redes sociales y están plagadas de estas cosas, están plagadas de estos tipos. Y ya hay precedente, pasó en Catamarca, si no lo recuerdan, una comerciante de ropa que escrachó a una clienta, que la clienta después la denunció, le tuvo que pagar casi 10 millones de indemnización y tuvo que hacer 6 meses de trabajo voluntario al extremo que no tenía tiempo para atender su tienda, por un conjunto de ropa interior de 16.000 pesos. ¿Me vas entendiendo? Bueno, entonces, si vos fías, si vos prestás, te arriesgas a eso, dirimilo en la parte privada. Porque lo público, a través de las redes sociales, vas a tener problemas porque ya hay precedente y hay una división de delitos informáticos que trabaja en esto. Así que, a tener mucho cuidado, no es tan fácil. No es tan fácil decir, ah, no sé, yo mañana te escracho. Bueno, listo, escrachame. Listo, veamos quién tiene la razón. Y te vas a comer el problema de tu vida. Te lo voy asegurando que te vas a comer el problema de tu vida. Lo pongo a título. Cada uno es dueño de hacer lo que quiera. Va a crear precedente, como lo vamos a comisario, hasta que a alguien se le ocurra ir a una fiscalía o ir a la División de Delitos Informáticos o ir a la dependencia policial a hacer una denuncia porque te están escrachando. Y el escrachador termine condenado. Así, sencillito. Porque hay prescripción en esto. 12 del mediodía, Marito. ¿No tenemos Twitter todavía? Bien, nos vamos a un temita musical y ya volvemos a Moconi. Rápido, porque hoy el día está agitadísimo. Vamos y venimos.

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0: medio de la ola de frío polar, el secretario de Energía y Minería aseguró que no va a faltar gas en los domicilios. Lo dijo Daniel González en diálogo con Radio Mitre.
1: No va a faltar gas en los domicilios en la medida que no haya un imponderable, que no quede un yacimiento fuera de producción o que no haya no pase nada en algún sistema de transmisión o de distribución, que no vemos por qué vaya a pasar, está funcionando perfectamente bien. Pero hoy hay producción y transporte suficiente para satisfacer toda la demanda prioritaria del país en todo el país.
0: Milei llevó a Santilli a un acto policial.
2: El presidente Javier Milei se mostró con Diego Santilli en el acto que conmemora a los policías federales caídos en cumplimiento del deber. También participó Karina Milei y el ministro de Justicia Maíquez, la ministra de Seguridad Alejandra Monteoliva.
3: Ser policía federal en la Argentina de hoy exige profesionalismo, vocación y coraje. Significa representar al Estado allí donde la ley debe hacerse presente, enfrentando organizaciones criminales cada vez más complejas y asumir todos los días responsabilidades que muchas veces implican riesgos personales enormes.
2: Rodrigo Jorge, Mitre informa primero.
0: Tiene 11 años y al volante de una camioneta atropelló a varios monjes en Tailandia. Mató a al menos 9. 14 monjes están hospitalizados, 3 de ellos en estado crítico. El menor fue demorado y los padres serán enjuiciados por negligencia. El frente de frío antártico hizo nevar el Mar del Plata después de 35 años. Estamos en La Feliz, el MDQ, en la 103.7, la térmica 9 décimos de grado sobre cero. Algo nublado el cielo con chaparrón de nieve. Aquí, en Capital Federal y Gran Buenos Aires, cielo despejado. La térmica 5 grados un décimo y la humedad 55%.
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0: Exactamente 12 horas y 16 minutitos en el país. Volvemos a General Enrique Mocconi, Héctor Palavecino, adelante, te escuchamos.
1: Bueno, felicitaciones a los muchachos, los changos de la 20, ¿no? Lo acaba de confirmar la intendente Ana Guerrero Palma.
0: ¿Viste lo que es?
1: Es el grupo seleccionado por la gente de General Enrique Mocconi.
0: Anda muy bien los pibes.
1: Sí, no es una cuestión comercial, ni contractual, ni nada por el estilo. Se dejó a pedido de la gente, siempre todos los años, se elige el grupo que quiere la gente a nivel zonal, ¿no? Y estaba diciendo la señora intendente recién que los changos de la 20 tienen una aceptación del 85% de la población de General Enrique Mocconi, que quieren que los changos de la 20 estén y el público manda. Es así. Y acá en General Enrique Mocconi, al pueblo, a la ciudad, se le da la posibilidad, ¿no? Se le da la posibilidad de que ellos elijan un grupo zonal. El año pasado recayó en Muná, ¿sí? de Cartagal. El anteaño pasado recayó en un grupo jujeño, sí, que hacía tributo a los Jarcas, y este año le tocó a los changos de la 20, sí, le tocó a felicitaciones a los muchachos la primera noche. Lindo horario, 0:30, creo que es, si no me equivoco, es el horario, lo acaba de confirmar, en la primera noche, los changos de la 20, así que felicitaciones a los muchachos, ¿no?
0: Bien, bien. Ahora una duda que tengo, Héctor, contame un poquito, ¿cuándo daría comienzo la Expo Mocconi? ¿Para qué día está programado todo esto?
1: 10, 11 y 12, es decir, el otro sábado se encienden las luces del escenario de Chango Nieto. Ajá. Sabemos de que el Chango Nieto es el campamento de Espucia.
0: Sí.
1: Y el escenario lleva el nombre y es 10, 11 y 12.
0: 10, 11 y 12.
1: 10, 11 y 12.
0: Bueno.
1: El día 9 de julio, el clásico desfile.
0: Claro.
1: General Enrique Mocconi.
0: Claro.
1: Con una pequeña peña alegórica en inmediaciones del Paseo Güemes. Uh-huh. Que queda a dos cuadras de la avenida San Martín, que es la avenida más grande que tiene General Enrique Mocconi. La gente casualmente está diagramada el desfile, como para que tengamos una idea, de sur a norte, y cuando se desconcentra, casualmente todos van al espacio verde, diríamos así, que son más de 8 cuadras. El Paseo Güemes, para los que no conocen dónde es bajando de la terminal de General Enrique Mocconi, toda la cinta que se encuentra a la derecha, 8 cuadras de paseo, ¿no? Puro verde, juegos recreativos, escenario de tierra a lo criollo, juegos didácticos, juegos, en fin, tienes un amplio paseo donde para que la gente vaya a mirar una pequeña peña folclórica después del desfile, porque el propósito es aquellos que se han quedado afuera porque ya no hay cupos para ingresar a la Expo Mocconi, tanto de artistas como de emprendedores y comerciantes. Casualmente se hace el paseo para que los emprendedores que no han podido adquirir un puesto dentro de la Expo puedan vender allí, ¿no? O sea, es un trabajo mancomunado que se está haciendo, siempre respetando a los emprendedores, ¿no? A todos los emprendedores.
0: Comentame un poquito, Héctor, ¿cómo está compuesta además la cartelera? Nos contaba de los Changos de la 20, ¿cómo sigue compuesta la cartelera para esos días en General Mocconi?
1: Bueno, este, entre otros, de renombre, se encuentra Santiago Cueto. Ahora volvemos a ingresar al salón. Santiago Cueto, Efraín Romero, el Negrito Vera, de renombre Iván Ruiz, desde Formosa, Iván Ruiz, el chamamé, ¿no es cierto? Y este, entre otros de renombre. Pero nosotros ya vamos a tener la cartelera ya en estos momentos, está ya culminando con las palabras finales de la intendente de General Enrique Mosconi, para que este, podamos dar de manera detallada lo que prácticamente ya está, como dijo la señora intendente, ya está oficializado.
0: Claro,
1: ¿sí?
0: Claro.
1: Entre otros de lo que va a ser la Mosconi. Realmente una algarabía. Ya vamos a ver si podemos tener la voz de los protagonistas. Por cierto, ya la gente de General Enrique Mosconi está prácticamente esperando la Expo Mosconi. Es la exposición, festival no, la exposición más importante del departamento San Martín a nivel de exposición, donde acaban de confirmar que vienen expositores artesanos de Bolivia, de Tarija y de Villamontes, y también de los artesanos de Boquerón, que van a estar en la República del Paraguay, que van a estar como todos los años con sus artesanías, sombreros, con las famosas hamacas paraguayas, artesanos en cuero. Ustedes me dicen cómo estamos con la función, con el tiempo, porque estoy esperando el cierre de una nota para hablar con un integrante del gabinete que tiene que ver con la gestión operativa, así se denomina, una rama de dirección de la Secretaría de Obras Públicas, y ya vamos a ver si podemos tener las voces de los protagonistas. Se escuchan las máquinas trabajando, la gente del cuerpo de electricidad, la grúa de suministro. Vamos a ver si podemos hablar con Javier Pacheco. Buen día, Javier, FM Panamericana de Embarcaciones, me está pidiendo la nota con usted. Le contaba a Juárez Carpelino que usted forma parte de la Dirección de Gestión Operativa, que tiene que ver con un enlace conjuntamente con la Dirección de lo que es Obra Pública. ¿Cómo le va, Javier? Buen día.
2: ¿Qué tal? Buen día a todos, a Carlos. Gracias, escucha, ¿no? Que nos están escuchando por este medio.
1: Juan Carpelino, en el piso, para que converses con Javier Pacheco, que es el coordinador de gestión operativa, para que más o menos te brinde detalles de lo que va a ser y de la cartelera, porque él también tiene conocimiento. Ahí te está escuchando, Juan.
0: Bien, gracias, Héctor, muy amable. Javier, ¿cómo estás? Buen día.
2: ¿Qué tal? Buen día.
0: Bueno, me imagino que atareadísimo, trabajando muchísimo en lo que tiene que ver la Expo, teniendo en cuenta que hasta el día de hoy le queda muy poco tiempo y deben estar ya cuidando los detalles de lo que va a ser esta Expo Mosconi 2026.
2: Sí, así es. Bueno, hoy ya con el lanzamiento oficial de acá de la Expo Mosconi. Sí, realmente, bueno, el sector en el que nosotros estamos, que es la coordinación de gestión operativa, uh-huh, incluye todo lo que es obra pública, y bueno, estamos, bueno, ya en un 60% ya de todo lo que es acá el perímetro, ¿no?, donde va a ser la Expo Mosconi, el complejo municipal, y adyacencia, que son calles principales, que bueno, luminarias nuevas, la puesta a punto del tablero, bueno, acá los stand de comida, los emprendedores en la parte de adelante, en la cancha de básquet, en los sectores de afuera también, que bueno, dentro de todo ya trabajando, ¿no?, dando últimos retoques en lo que es la parte de electricidad, carpintería, ya terminó toda la parte de ellos, lo que es adentro, y bueno, ya se dedica la parte de pintura, que son los muchachos, dando los retoques finales, ¿no? Nosotros lo que vamos a hacer es que, bueno, nos pusimos la meta que a ver si llegamos hasta el domingo, pueden entregar el complejo en condiciones, ya y listo ya para que, bueno, ya los emprendedores puedan empezar a venir y, bueno, instalar su carpa y están, ¿no?, que sería para la Expo Mosconi.
1: Javier, la gente de embarcación queda sorprendida porque los Changos de la 20 es el grupo preferido de este año, de General Enrique Moscón, un gran espectáculo la última vez, ¿no?
2: Sí, realmente sí, fui partícipe de los días y después de la fiesta en Moscón y después, bueno, en otro lugar, muy bueno. Muy buen espectáculo, no hay que sacarle mérito a otro artista que viene del otro lado, muy bueno los Changos, realmente buen nivel, esa es la palabra justa, un buen nivel, así que felicitaciones, ¿no? Muchachos, eso, ¿no? Que yo creo que también ahora van a estar también ahora en la Expo, no tengo la grilla.
1: La primera noche,
2: hubo algunos cambios que, bueno, ya se terminaron el día de anoche, de hacer, así que, bueno, ahora ya, diciendo que, bueno, el grupo va a estar, y dentro de eso, el día viernes, dentro de los resonantes, bueno, vamos a tener una cartelera con Willy Campero, el Changuito Yupeño, Iván Ruiz, Santiago Cueto, Van de Manía, Oriana Reyes, los muchachos de la 20, que nos van a venir a visitar también. O sea, dentro de todo, el parámetro de lo que nosotros presentamos como cartelera es muy extenso, entre folclore, cumbia y otros ritmos, ¿no? Así que dentro de todo, felices, porque bueno, es una fiesta para el mosconense, la Expo Mosconi, ¿no? Así que felices, y bueno, hasta que ustedes nos puedan venir y visitar, ¿no?
1: El tema de las acreditaciones, me preguntaban los colegas de embarcación, ¿todavía no se trazó ese tema o cómo se lo va a...?
2: Todo eso se va a canalizar acá, bueno, lo que ya se instala, lo que es el rancho de acá del complejo, donde va a ser todas las acreditaciones, tanto a medio como a los que vienen a participar, como emprendedores, y lo que vienen a hacer el tema de venta de comida, todas esas cosas, todo es acá en el rancho de
1: Complejo. Juan, te escucha Javier.
0: No, simplemente agradecerte, Javier. Muchas gracias por tu tiempo. Te mando un abrazo enorme y toda la suerte del mundo.
2: No, gracias a ustedes, por todo, gracias a ustedes.
1: Bien, Juan, vamos a volver cuando usted quiera. Ya saben, me pueden llamar allí, el muchacho de la producción.
0: Bien, ya te dejo el cierre para vos, porque estamos sobre la hora del cierre del programa. Bien. Héctor, te dejo el cierre desde allí y mañana seguramente vamos a continuar con este tema.
1: Bueno, seguramente que mañana ya vamos a tener de acá el predio ferial nosotros, la voz de los protagonistas. En estos momentos se le ha dado la palabra a cada uno de los medios de comunicación que están, hay medios televisivos y medios radiales de todo el departamento de San Martín, y bueno, seguramente vamos a considerar. De mi parte, un gran abrazo para toda la gente de embarcación y bueno, a disposición siempre de CNN Panamericana. Abrazo, Juan, y para todo el plantel.
0: Gracias, Héctor, un abrazo para vos también, que andes muy bien. Allí estaba Héctor Palavecino desde la localidad de General Enrique Mosconi, ya con el lanzamiento de la Expo Mosconi 2026. Exactamente, 12, 19 minutitos, temita musical y nos reencontramos para la despedida. ¿Te parece? Vamos.

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1: 12 horas, 26 minutitos en la República Argentina. Punto final para nuestro programa, Marito. Será de mediante esta mañana, minutitos después de las 8 de la mañana. Atención con esto, atención con esto. Porque mañana en el programa dedicado a la selección nacional vamos a estar regalando camisetas de la selección, ¿eh? Tirame el numerito de la radio. Acordate, ¿no? 3878-612767. Te lo repito, 3878-612767. Podés comenzar a llamar desde mañana a las 8 de la mañana. Y entre todas las llamadas, solamente llamadas, entre todas las llamadas, van a participar por las camisetas que tenemos para regalar en el día de mañana, ¿eh? Así que mañana a las 8 te espero y comenzamos a jugar tempranito porque te regalamos camisetas de la selección mañana para que alientes a nuestro seleccionado en el partido contra Cabo Verde, ¿eh? Tempranito, agenda el número 3878-612767 y jugamos mañana, en la mañana, ¿te parece? Nos vamos, inmediatamente hasta mañana, minutitos después de las 8 de la mañana, aquí por el 95.5 de su dial. Un beso enorme para todos, un gran abrazo, muchas bendiciones. Chau, chau.

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acá en la radio El Corazonero hasta las 17 horas. Ayer me mufaste la radio, hijo de mí, ¿no? Ayer se nos cortó la señal. Ayer se cortó la señal del programa. Por Dios. Por Dios. Bueno, ayer se nos cortó la señal para toda la provincia. En general, ¿no? Para todos lados, para toda la provincia, para todo el mundo, para toda la gente que nos escucha a través del internet. Así bueno, se nos cortó ayer la transmisión por el internet, ¿no? Por esa misma razón, no se escuchaba absolutamente nada, ¿no? Absolutamente nada se escuchaba, ¿no? Sí, ¿no? Hoy sí estamos a full. Ojalá que no pase nada, nada de nada. Mañana se viene la Argentina. Mañana juega la selección argentina. ¡Vamos, Argentina! Mañana día del locutor. Mañana es el día del locutor. Exactamente, ¿no? Mañana el día del locutor. Estoy esperando regalos. Me voy a autorregalar 50 lucas. Me voy a autorregalar 50

0: Mañana sorteamos. Mañana sorteamos a 100 lucas, ¿no? Dos sorteos de 50.000 pesitos, ¿no? Ahí lo publicamos. Ya lo publicamos, ya lo recontrapublicamos. Lo pueden buscar en el Facebook también, Marcelo Arnaldo Santillán. Ahí se pueden anotar debajo de lo que publicamos, ¿no? No me manden Messenger. No manden Messenger, sino debajo de lo que publicamos, ¿no? Chango, en serio. Chango, qué frío que está haciendo acá en Salta, ¿no? Tremendo. Tremendo, 7 grados la térmica en estos momentos. Anoche estaba que pela, ¿no? Anoche era la cosa, ¿no? Anoche era la cosa. Está lindo para destapar un volcán, whisky, un alcohol, santiguarse, echarse en la cabeza. ¿Qué no, chaqueño? Está de más, boca seca, ¿no? Tremendo. Está de más, chaqueño.
1: Aquí estoy, estapa hasta la cabeza.
0: Es impresionante, ¿no? Impresionante.
1: Hace un frío muy grande, ve ahí en la galería, hermano.
0: Es verdad, es verdad.
1: Están una vela de escarcha, se están pegando al suelo, hermano.
0: En San Carlos, en San Carlos.
1: El hacha para hacha resolver,
0: en San Carlos, ¿no? En San Carlos.
1: Y era lo que hace frío aquí, hermano.
0: Tanta, lo sé, ¿no? Tanta.
1: Ahí tengo una bota de ginebra, ya le guardo una vaga hasta la mitad.
0: Hasta la mitad.
1: Toma ginebra, volca.
0: Volca, Luis. mañana.
1: Botes de alcohol, hay que echas por la cabeza, hermano, porque santiguase un poco, porque hasta su momento viera la cosa, hermano.
0: Hay que santiguarse, porque mañana.

0: ¿Con quién jugamos? Pues con Cabo Verde, ¿no? Es de África, ¿no? De África. Dice que Argentina mañana pierde por goleada con Cabo Verde. Mañana Argentina queda eliminada. Así bueno, hay que santiguarse esta noche. Hay que buscar palo santo, prenderle velas para a la Virgen de Satanudo.
1: Boluda de mierda, carnera, pelotuda.
2: Chugo.
0: A la Virgen de la de Satanudo. Chango, ¿usted cree en toda esta pelotudez que dice este pelotudo del curandero de no sé cuánto? Obviamente que todo, ¿no? Absolutamente todo. Ya lo dije, ¿no? Menos Perú. Después todo le tiran mala onda, no quieren saber nada, porque dice que los argentinos somos palangana, que los argentinos...

0: Munumunu Wakakona. Munuwano Macacona. Macacona Wonuwano dice que tira humo. Que poneme música de
1: África. Josécito, dame el agüita, la chancha, hazme los favor, hijo.
0: Ponele música de África para. Bueno, mono. Es tremendo, ¿no? Música de Macumba, dice acá, ¿no? ¿Cuál es música de Macumba? ¿Vos creen todo esto o no? Che, ojalá que no corten el programa hoy día, corazonero. Ayer te sacaron del aire. No me sacó nadie ese caso. O sea, sé que se cayó. Se ha caído el internet, ¿no? Bueno, no. Música de Macumba, dice, pongámonos.
1: ¡Uy, ja, ja, ja!
0: No, música de África. De curandero, ¿no? De cómo se llama, de no son curanderos estos, son los pailos. Música africana de brujos. A ver, vos casi no. De brujo, ¿no? ¿Vos crees todo esto, no? Así dice, ¿no? Que mañana Messi no va a poder caminar. No va a poder correr mañana en la cancha. Así, bueno. ¿Vos qué opinás? ¿Mañana gana Argentina, sí o no? Yo no puedo creer que pueda estar teniendo un miedo.
2: Imagina que puedes crear una app con tu propio nombre, solo con pensarlo e imaginarlo.
0: ¿Qué app, volumen? ¿Qué app? Bueno, escucha bien. Yo no puedo creer que tengamos que estar pensando en todas estas pelotudeces, ¿no? Gucci, dice acá, ¿no? Que mañana va a ganar.

0: ¿Querés que hagamos la voz del Rey León? La dice que mañana va a ganar Cabo Verde. Mañana gana Cabo Verde, que ellos son los guerreros africanos. Pero yo no sé cómo hablan ellos, los macumba, qué hacen macumberío, toda esa cosa, ¿no?
1: Tú ser hombre malo, por eso ser argentino. Van a perder mañana Messi, no tener chance con los leones africanos. Somos los caboverdianos y venimos a ganarle a todos ustedes.
0: Pará que no me sale, no. Poné alguno que hable así como. Bueno, a ver, 387-41-08-896. Mensaje de texto, WhatsApp y llamada telefónica, ¿no? ¿Qué opinas? Ay, mañana.

0: Hola, ¿qué tal, Sergio? Curandero de la tribu. Somos caboverdianos y le venimos a decir a todos los argentinos que aparte de ser caboverdianos, ser hombres malos, ser hombres negros, ser hombres muy armudos. Ser hombres muy armudos. Pará. Ser hombres muy armudos y querer conquistar toda mujer argentina. Especialmente mujer de papá Pitufo, que enteramos acá en tribu que es muy viagrero. Nosotros no necesitar, porque nosotros todos depender de la tierra madre. El viejo viagrero que está ahí usando la radio.
1: Mierda.
0: Ahí está, no ser hombre. ¿Y qué hablando más? No comentar también ahí en tierra salteña que haber un hombre que querer ir al mundial que se llama Látigo Pasito Prohibido, que anda pidiendo recaudación para viajar en avión. No dejar mujer látigo, porque los changos del barrio gorrear, dice Carlota. Ah, látigo. Después va a venir látigo para acá, para la radio, y karateca, látigo, ¿no? Querés pelear, todas esas cosas, ¿no? Bueno, dejá de boludear, no corriente, bueno. Sí, ¿qué van a ganar, no? Mañana hay que jugar como juega Argentina. No tienen ni para largar, en serio, ¿no? Hay que ser sincero, o sea, no es que seamos... No hay que... Es verdad, ¿no? Hay que tener siempre la... A ver, la... La humildad... no hay que subestimar a nadie. Pero si Argentina tiene que jugar como tiene que jugar Argentina, como lo que somos, una potencia en el fútbol a nivel mundial, tenemos jugadores de sobra. Argentina le tiene que ganar, pero caminando, ¿no? Caminando. Estaba escuchando ahora el presidente ahí de Cabo Verde, dice que ellos son criados con... con carne nutritiva, con pescado, que son, le pidan los dioses. ¿Le escucharon todo esto, no? ¿Qué pensará el viejo tonto este? Que acá en Argentina comemos aire, criado con locro, mote, que no tenemos santo. Mañana le pongamos, ve, acá tenemos santo habido y de todo y para todos los talles. Y lo gusto, ¿no? Mañana le pongamos vela.

0: En fin, señoras y señores, acá estamos en vivo. Hasta las 17 horas nos quedamos acompañándote con muy, pero muy buena música. Hasta las 17 nos quedamos acá en la radio 387-4108-896. Mañana es la super previa en la radio. Vamos a Argentina. Vamos a hacer una conexión, pero en serio, desde Miami.
1: Suena la canción que está de moda.
0: Ahí anda un amigo saltino en Miami. Me prometió que va a poner un parlante y va a conectar el corazonero.
1: Para Kiki.
0: Y le vamos a hacer la fiesta un rato.

Bueno, girando, mirá la música con Los Palmeras. Comenzamos con el concurso ya el día martes. Mañana, ¿no? Mañana la previa. Mañana, obviamente, estamos en el programa. Mañana, programa súper especial. Porque mañana es el día del locutor. Vamos a traer unos cuantos locutores a la radio.

Bueno, Sonero estaba hablando de lo que son de ahí, de África. Preguntale al compadre Ricardo, más conocido en el barrio como Ricardinho. Le hizo la mujer el vago que vendía reloj, dice ahí, en la peatonal. ¿Vos lo juneás o no, a los negros? No le digas así, negro, porque vos no podés decir, porque vas a decir que sos racista, ¿no? Eso mandá la foto ahí, ¿no? De los chicos de Uganda que venden reloj, ahí dice, en la peatonal del Verdi. A Ricardinho lo dejaron macho blanco. Lo cambiaron, ¿no? Por algo debe ser, ¿no? Por los relojes.

0: Un saludo muy, pero muy grande, ñaño, dice acá, ¿no?
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0: Nueva siglo XXI, San Ramón de la Nueva Orán, están ahí a full. Le mandamos un saludo muy, pero muy grande. Gracias por estar en la sintonía de la radio, ¿no? Saludos para toda la gente del Chaco Salteño, a todos los que escuchan Radio Panamericana. Un saludo muy, pero muy especial. No sé qué tengo en la garganta, loco. No, de verdad, no sé qué tengo en la garganta. Es como si fuera que... como si fuera que me voy a ahogar, ¿no? Quiero una petaca, algo, ¿no? ¿Qué hacen, amigo? A ver, ¿qué más tenemos? Saludos para Mili de Metán, que te ha escuchado en la radio. Hola, ¿cómo estamos? ¿Qué tal? Sí, manden audio, ¿no? Manden audio.
2: Corazonero, muy buenas tardes.
0: ¿Cómo andamos?
2: Bendecido jueves.
0: ¿Qué parece?
2: Esperemos que hoy esté toda la tarde el programa, si no me abuso.
0: Bueno.
2: Como tenés que hacer como el chaqueño. Tomar vodka y whisky para entrar en calor, corazonero. Te mando un besito enorme.
0: Bueno, gracias, ¿no? Gracias.

0: ¿Pero a dónde? ¿A dónde?
1: Ella me rescató.
0: Saludos para todos los vagos que andamos laburando en la calle. Dice, ¿pero de dónde son?
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0: ¿De dónde? ¿Eh? Saludos para el Manu, para Flaco, para Caconi, para no, para Flaco Seconi, ¿no? Caconi no es, ¿no?
2: A mi ex.
0: A mi ex.
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0: Poneme unos temas de

0: Choncoro, mandale un saludo, dice, para Gordo Adrián. No me ama la... No me arma la moto. Y quiere que le pague, dice acá, ¿no? Sí, en todos los talleres te van a escuchar en la radio, ¿no? Le mandamos un saludo grande.
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0: Un saludo muy, pero muy grande para todos los que nos escuchan en los talleres. A los que nos escuchan.

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1: Ahí lo tenemos al gran Uriel Lozano, que trae la radio.
0: Enamórate, mi amante.
1: Mañana, gran sorteo. Qué lindo programa, siempre lo escuchamos. Saludos para Ramón. Para Ramón Guerrero de Irigoyen.
0: Aunque sé que es prohibido, yo siento ese gusto en traición excitante.
1: Me enamoré de mi amante.
2: Gordo. Bebé. ¿Quién es? Ay, que no me gusta decirte nutria, pa.
1: Nutria.
2: A mí, mejor te digo bebé. Amor, pasá por casa, retirá el sombrero, yo lo voy a meter en el trueque, ¿no? Vos te dormiste, te levantaste asustado y te fuiste, lo dejaste ahí en la cama.
1: El gaucho.
2: Pasá, retirarlo.
1: El gaucho.
2: Chino, ¿cómo roncas, nutria? No. Oh, me gusta decirte nutria, amor. Pasá, retirá tu sombrero, gordo.
1: Esto me hizo con un gaucho. Oh.

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8: Corazonero, decirle a Alfredo que se haga romper el tirapedo.
9: No sé, soy, lo sé, que yo la amé. Vamos, Argentina, mañana.

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96. Agenda así, ¿no? Mi numerito. Mi numerito es 387-4108-896. ¿Lo agendaste? 387-4108-896. Ahí también te podés anotar en mi Facebook, o sea, debajo de lo que publicamos en mi Face, Marcelo Arnaldo Sánchez.

0: Hola, corazonada. Es el AS, es el AS, viejo viagrero. La mujer la hace acá por eso, viejo viagrero. Así, así como está, también le da la señora de él.
1: No, no se metan con la señora. No se metan con la señora, pues.
2: Quiero morir. Ella se fue.
3: ¿Qué va a tener? Sí, manga de amargo, pecho frío, carneros. Te hablan porque lengua tienen, carnero de mierda. Correado, apenas salen de su casa, lo hacen acá, por eso saben que son carneros.
4: Cajetos de mierda.
1: Aguante Alfredito, aguante Alfredo, hincha fanático de cualquier selección, porque anti-Messi. Está bien, ¿no? Que lo reconozca, soy anti-Messi, aguante Maradona, dice acá, ¿no? ¿Qué opinás vos mañana, no? Que pierda Argentina mañana con Cabo Verde y bueno, y está bien, va a perder, ¿no? No pasa nada. Pero yo creo que como tiene que ser, si Argentina es Argentina y juega como Argentina... No es un equipo para dejarlo afuera del Mundial. Pero no hay que confiarse en nadie, ¿no? Mirá lo que le pasó a Alemania. Mirá lo que le pasó a Alemania.

0: Alfredo, que se ocupe de la señora, dice acá uno. No quiere decir que más, dice acá, pues está muy guarango, esto no puede pasar al aire, amigo, ¿no? ¿Puede pasar al aire o no? A todos.
1: Hola, Marcelito, tanto tiempo.
0: Hola, amigo. ¿Qué tal? Qué
1: hermoso programa, como siempre.
0: Gracias.
1: Decirles al tal Alfredo que aquí Vicentico de Metan le espera para que se cuele y grite Tarzán. Seguro está cobrando planes de Bolivia, ya que tú ves. Agro, juvenil panda, estoy escuchando.

0: Me llamo Víctor, quiero participar por los 50 mil pesos. Decirle a Alfredo. No, no, eso no puede. No, no, eso no puede poner, amigo. No puede decir eso.
1: Bueno, señor,
0: ¿qué, amigo?
1: Hacen participar por el sorteo, pues. ¿Sabes que los tres pares de los radios y vos te encontrás? Andamos trabajando en finca, ¿sí? Y Fernando 380 sería el último documento.
0: Mañana para la previa y Argentina.

para el qué, dije. 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

0: Estamos escuchando en Ciudad del Milagro. Saludos muy, pero muy grande, ¿no?
1: Callate, manga de peronista, hijo de mil putos. Cobra pan, plan, puto.
0: Se enojó Alfredo. Se enojó Alfredo. Se enojó Alfredito.
1: Sí, también del culo.
0: Es que eso no podemos reproducir en la radio, ¿no? Está re caliente Alfredo. El que dice que Messi es una muñeca. Se calentó, no le digan así.
1: ¿Cómo te va?
0: Hola,
1: ¿cómo? Acá, en el taller. En el taller de ñoqui. A Pulcro Chango. Decirle a ese cajeta. Que no es argentino, no tiene nada argentino, ese hijo de puta.
0: No, se calentó.

La hormiga que se haga cargo de la criatura, dice acá, ¿no? Se mandan con de todo, se mandan. Chu, chu, chu, chu, chu, chu, chu. Saludo para Bonifacio, que está trabajando, y para la nena Ibáñez. Un saludo.

Feliz día del locutor, corazonero. No, mañana es. Mañana día del locutor. Mañana es el día del locutor. Mañana es la cosa. Y no sé qué me van a regalar, nada, no me regalan nada, ¿no?

que también está participando. Bueno, muchísima suerte a todos, a todos los que están mandando mensajes. Impresionante, ¿no? Impresionante la cantidad de mensajitos que tenemos aquí en la radio.

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El jueves 2 de julio de este año 2026, ¿no? Mañana es el día del locutor.

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Claro, mañana tenemos que levantar todos juntos la bandera de Argentina bien arriba. ¡Vamos, Argentina! Nos olvidemos de las cuentas, de todo, ¿no? Mañana tenemos que ganar, muchachos. Mañana hagamos fuerza por las elecciones. ¡Vamos, Argentina! Todos juntos, peronistas.

0: Terneras. Claro, todo, no, no importa. Maridos fieles, maridos infieles, mujeres fieles, infieles, todo, ¿no? Todo junto, ¿no? Ah, que sí. Pum, pan, tin, pam, pim, pam, pam. También la señora lo invita mañana.
1: Mierda, que está todo. Linda la noche, pase, la habla la muda, ve.
0: Tremenda, ¿no?
1: Dale, tum, ta, pum, pa, nomás. Que se cae.
0: Ah, que se cae. Mañana vamos a Argentina, ¿no? Papá Pitufo, aflojale la Viagra, mirá cómo tiene los labios como... ¿Cómo se llama la película esa de Avatar, no? Parece de Avatar en los labios, ¿eh?
2: A ver, untame.
0: Claro, está como el... Como ese que... El actor de Avatar. Aflojale la Viagra.

No, mañana, mañana. Escucha bien, yo quiero aclarar esto antes que empiecen. Después no van a hacer cosas que terminen ganando. Por ejemplo, acá el amigo dice: Nazareno de Santa Victoria. Bueno, para participar dice por los 100 mil pesos. No, son dos sorteos de 50 mil. Dos sorteos de 50 mil pesos. Por la duda, te voy avisando, amigo. O sea que este, eliminarlo.

0: Saludos para el tocayo Marcelo de Irigoyen. ¿Cómo manda mensaje? Impresionante, ¿no? Impresionante, descomunal.
1: Buenas,
0: ¿no?,
1: tardes, Marcelo.
0: ¿Qué?
1: José Luca.
0: ¿Cómo andamos? Palomino
1: de Salta Capital. Quiero participar del sorteo. La última de mi DNI, 922. Un abrazo. Chau, chau.
0: Bueno, muchas gracias. Le mandamos un abrazo muy, pero muy grande a todos los remiseros, a todos los que están en la sintonía y la radio. Un saludo muy, pero muy especial, ¿no? A ver qué más tenemos, amigo.

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0: Mañana es el día del locutor. Mañana hacemos que... Mañana me regalaron un asado, ¿no? Mañana le hemos pedido un asadito que me regale uno de los auspiciantes míos, Domingo Salvatierra de Quebrachal, que me obsequie un asado, ¿no? Que me lo regale, no me lo descuente después de la publicidad.
1: Desde el barrio San...
0: Pará, que vos estamos tirando en serio el mangazo, ¿no? Para mañana. Para mañana, ¿no?
2: Chivo.
0: ¿Qué decís vos? ¿Me va a colaborar, sí o no?
3: Condenada.
0: ¿Va a colaborar o no? ¿O no, no? No escuchan la radio ni la analía, ninguno escucha Domingo. ¿Qué me van a sortear entonces para mañana? Tengo tantos amigos.
4: Tengo amigos, pero toda esta gente que hay aquí son mis amigos.
0: Es verdad, bueno, quiero que tú seas mi amigo. Mañana paso mi alien, entonces que me colaboren con algo, ¿no? Colaboren con algo, hijo de mil, ¿no? No sea tan hijo de mil, ¿Qué más tiene, amigo? Vamos, Nero, vamos, Nero. Vieja, mirá quién vino, el pibe del gas.
5: De 93.
0: La música con el monstruo.
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0: qué
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0: Qué buen tema este, loco.
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0: Qué buen tema este, loco.
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0: La música con el más grande de Córdoba. Seba. Confesión.

Corazonero, con Marcelo Santillán. 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Yo de

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12: Está buena, amigo, ¿no?
13: No me preguntes por qué. A veces la nombro por casualidad.
12: Che, yo quiero que me manden la fotocopia del documento. Pará. Allá está el bingo, ¿no? Allá está el bingo.

0: canción.
1: Lo que mandaron ayer, vamos a sortear un bingo de Salta Basket. El bingo de las camionetas que está impresionante, ¿no? Una, dos, tres, cuatro, cinco camionetas, ¿no? Cinco camionetas, cero kilómetros, patentadas. ¿Tú te quieres ganar un bingo? ¿Tú te quieres ganar un bingo? Bueno, acá la tenemos, ¿no? El bingo. No, pero en realidad tenemos cinco. A mí me dieron cinco bingos, hacer lo que vos quieras, corazonero, ¿no? O sea, si querés sortearlo, si querés hacerte lo que da para vos. Y como yo, como a mí me gusta compartir con todos ustedes, mis amigos, con todos ustedes, con todos ustedes los que escuchan la radio. Oh. Eso que se hacen ahí, ¿no? Se hacen los mexicanos, ¿eh? Están pasados los mexicanos, ¿no? Hijo de mí, ¿no? Bueno, si tú quieres ganarte el bingo, mándame la fotocopia de tu documento que hoy cumples años. Entre hoy y mañana. Mañana es el día del locutor. Lo que me mandaron ayer y lo que mandaron hoy, los ganadores se los mandamos. O se lo podemos hacer llegar a donde de donde ustedes son, de la localidad de, que ustedes son, ¿no? O bien lo pueden retirarse donde acá en Salta Capital, ¿no? Pasaje de la Salta 220.

0: Chilo de Fragueiro, durmiendo sola para el fan club. 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
1: Hola, soy la muñeca Yoshi. ¿Cómo te va, corazonero? Hace mucho tiempo que te sigo. En la radio estaba en Buenos Aires y ya estoy nuevamente acá en Salta. Soy prima hermana de la chica que hace masajes con final feliz. No sé si estará prohibido pasar mi número en la radio, así lo pueda difundir y me dé de parte y me dé de paso una manito. Y si vos estás dolorido, tenés algún, si seguís jugando al fútbol, te invito a esta dirección. Vení que yo te hago pasar absolutamente todo, corazonero. Por acá. Oh. Ah. Acá está el negro juega de Ceferino, ¿no? El negro juega de Ceferino. Ahí está, él está dolorido, quiere más dolor, dice, ¿no? O sea, es un masoquista, hijo de mil, ¿no? No, me encanta, es una debilidad que tengo. Ahí se gana. El primo hermano del negro, ¿no? Que va.
2: Hola, corazonero. Hola. Soy Gaby Ávila de Metam. Quiero participar, soy profe, estoy camino a dar clases. Así que bueno, un besote, lo mejor de lo mejor. Gracias.
1: Gracias.

0: Hola, corazonero, poneme un tema de Marco Antonio Solís.
1: La Ferreira.
0: Si no te hubiera sido.
1: Seguimos.
0: Ese que dice, si no te hubiera sido, sería tan feliz. Ponelo. Estoy amargado de la vida, no sé qué hacer. Mi señora se fue.
2: Ya no tengo.
0: No, pero este. Qué hijo de mí, amigo. No. Bueno, tenemos que, amigo.

Yo quiero los 50, mañana es mi cumpleaños. Leonardo, me llamo. Che, mandame la foto de tu documento, amigo. Saludos para María Cuellar de Joaquín B. González. Silencio. Acá nos manda Jai, que le tiramos un chivazo, dice, por la radio. 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

Ahí está una 3871-0885. Impresionante. Yo les pido mil disculpas a toda la gente, ¿no? Les pido mil disculpas porque la verdad que es impresionante la cantidad de mensajes para mañana, ¿no? Mañana lo que va a hacer. Mañana la super previa la subo acá en la radio. Mañana un montón de festejos. Festejaciones. Escuchate, ¿no? Festejaciones. Festejación de cumpleañeros. Mañana festejamos el día del locutor. Algún locutor que esté escuchado en la radio. Mañana quiero que todos los locutores que me manden mensaje mañana a los locutores, ¿no? Los colegas que están laburando en el Gran Bur. Yo la verdad que no puedo creer, no puedo creer. ¿Vos podés creer que la plata puede cambiar tanto a una persona? ¿En serio? No, en serio, hablando en serio, ¿no? Hablando en serio, un poquitito en serio. ¿Vos podés creer que la plata puede cambiar tanto a una persona? Vos decís, che, no es posible, en serio. Vos veías a un tipo que lo conocés desde hace años, que ha compartido un montón de cosas con vos, o sea, qué sé yo, alguna vez él te prestó algo a vos, compartieron un cigarro, una cerveza, compartieron un plato de comida, compartieron un viaje, compartieron una charla, que hablaron cosas de la vida, y de un día para el otro así pum, viste que como Dios te puede dar y te puede dar, te puede dar y te puede arrebatar en un instante, o sea, lo más preciado, qué sé yo. Bueno, un día vos la llevás, la vas remando acá en un mar de dulce de leche, porque yo creo que la mayoría que me siguen a mí, que me escuchan esto que hago acá en la radio, creo que yo todos tenemos el mismo pensamiento, el mismo problema, que nos ponemos, venimos un rato acá a la radio, yo me vengo acá a la radio a pasarla lindo, a tirarle buenas vibras, buenas ondas a todos ustedes. O sea, pero todos tenemos una realidad, ¿no es cierto? Todos tenemos la realidad esta, que queremos una cosa, que queremos esto, que queremos aquello, y la verdad que la venimos remando en un mar de dulce de leche. Y bueno, y esto es una manera de que, o sea, les sirve a ustedes, a todos los que me escuchan, que son muchos los que me escuchan en la radio, y me sirve a mí también, obviamente, para despejar un poquito o sea, no es que, a ver, que tengamos, acá un problema, a ver, un problema que no se puede resolver, por ejemplo, que tengas una enfermedad terminal, después lo material, qué sé yo, lo podemos solucionar. Pero yo, volviendo al tema este, de que me ha defraudado una persona, y yo con días que pasen voy a decir de quién se trata. Me voy a tratar de despegar de algo que vengo acompañando desde un inicio, ¿no? De algo. ¿Viste cuando voy a iniciar algo y vos apostás a esto? Bueno, yo me voy a despegar de alguien que la verdad me ha defraudado, pero atrozmente, ¿no? Yo digo, ¿puede ser que cambie tanto la plata, que le cambie tanto? O sea, una cosa es pensar, ¿viste? Lo mismo que yo, de un día para otro, tenga dinero, o sea, y deje de hacer esto que hago. O sea, que yo digo, para esto es lo que quería, ser locutor. O sea, viste, si yo después un día por otro yo no puedo hacer este programa de cumbia o hago esta cosa porque yo ya tengo plata, soy Marcelo Santillán, no me puedo juntar con esta gente, no puedo juntarme con esto, no puedo comer esto, no puedo hacer esto porque yo ya soy Marcelo Santillán y tengo plata. ¿Viste? Pero este es así, ¿no? O sea, que había sido, sí, es verdad, ¿no? Cuando vos tenés plata, lo mirás todo el mundo de allá, de arriba,
Todos los que están abajo son unos infelices, unos mugrientos, unos muertos de hambre y todo lo demás, ¿no? Qué mal que está eso, ¿no? Qué mal, por Dios. Yo lo único que digo, la ventaja grandísima, es que yo soy un tipo que lo voy a decir siempre a todos ustedes, la verdad, ¿no? Siempre voy a ir con la verdad. Nunca jamás no me la creí, ni nada por el estilo. Siempre con la verdad, siempre humilde. Sin embargo, hay gente que me juzga por ahí, que dice, este se piensa porque él labura con Olmedo, porque trabaja en la radio, porque lo escucha tanta gente. No es así. No tengo esos pensamientos. Yo lo mismo, las amistades que hice acá en Salta. Tenía para irme a jugar a una liga profesional donde juegan todos los nariz parada, como le dicen algunos, los cogotudos, todo eso, no. A mí me gusta, yo vengo de Quebrachal, vengo de una familia muy humilde y me cuesta tanto, así como les cuesta a todos ustedes, ¿no? A vos, al que labura ahí en la obra, al que es albañil, al que es remisero, al que es tachero, al que maneja el colectivo, a la mamá que está escuchando en la radio, a la que trabaja en una casa, a la que limpia el piso, a los que se revientan todos los días la vida, el alma, a los que realmente se desloman laburando. Nos hacemos compañía mutuamente. Por ahí no me da ni ganas de decir nombre y apellido, porque no va al tema, ¿no? Pero la verdad que me sentí muy, muy, pero muy defraudado. Muy defraudado, ¿viste? Cuando a vos te das cuenta cuando alguien te hace de un lado, porque ya cubrió. No. Vos siempre vas a ser único en tu cosa, vos sos único en tu vida. Sos único en el mundo, en este planeta. Hasta que está ahí, después cuando Dios te dice ya basta, bueno. Nunca te podés sentirte, cuando alguien, vos te das cuenta, vos viste cuando vos te das cuenta de algo, cuando alguien ya te ha usado, como pasa en cualquier cosa, ¿no? Te han usado y te han desechado y ya está, ¿no? Ya fuiste, ya está, caducaste. Pero vos ahí en ese momento, ahí es cuando vos tenés que verte y decirte y valorarte. No, yo no voy a caer en esto y nada por el estilo, ¿no? Entonces hay que, todas las personas tienen que agarrar y valorarse, hacerse valorar en la vida. Pero bueno, yo ayer compartí ahí un en mi estado de Facebook. Qué bárbaro. No puedo creer que la plata, el dinero cambie tanto a una persona, ¿no? Y que tan rápidamente se suben en un pony. Pero lo más feo es cuando dice que ellos están volando muy, pero muy alto. Pero en cualquier momento la misma gente la hace caer en la realidad. O los hace caer en la realidad. Bueno, mis amigos,

Mañana hacete un asado en la radio, corazonero. Pásame la ubicación y yo te voy a llevar un regalo. Yo te voy a dar un regalo que en tu vida lo vas a olvidar. Te tiro un anticipo, mirá. A ver qué.

0: Sonero. Hermano, acá en el taller, a full, laburando. Quiero participar por los 50. Mis tres últimas son 8:20. Dame suerte, hermano. Quiero comer asadito.
1: Mañana para comerse un asado. Mañana hacemos la previa con el Sonero. Te invitamos a vos para que vengas a ver el partido con nosotros. Se pongamos hasta el charqui, dice acá. ¿Y cómo sería ponerse hasta el charqui? No entiendo. ¿Qué sería eso, no? O sea, ponerse hasta el cebo, ponerse hasta el aca, machase, ¿eh? Hablar en arameo. ¿Así o no?
2: ¿Sabes qué va a tener, amigo? Corazonero, soy Héctor. Quisiera participar por el sorteo de los 50 mil pesos.
1: Sí, señor.
2: Y mis tres números son 898. Quisiera escuchar un tema del Grupo Red.
1: Tema del Grupo Red.
2: Y quisiera mandar un saludo para mi amigo Jesús Martínez, que está trabajando en las comisarías de Padre Lozano. Y espero que tenga un lindo día.
1: A ver.
3: Hola, Marcelito, ¿cómo estás? Buenas tardes.
1: Hola, amigo.
3: Bueno, te saludo y te felicito por el programa que tenés. Qué loco, quiero participar por los 50.000. Sí, mi última tres son 059. Y mi nombre es Gerardo Villarreal, de San José de Orquera. Bueno, también quiero saludar a toda la gente de San José de Orquera, che. Bueno, muchas gracias, mi hermano. Saludo y arriba la selección argentina.

Hacete un cachurín. Hacete un cachurín, amigo. ¿Sabés cómo el cachurín, no? Alcohol, cáscara de naranja quemada. Lo pones a hervir al alcohol. Le echás la cáscara. Primero la tenés que quemar a la cáscara de naranja.

Bueno, si te gustan, lo podés hacer con brasa. Agarra una brasa, le echás el azúcar, la tostada al azúcar y le mandás ahí, lo hacés hervir un ratito. Ese te cura absolutamente todo, ¿no? Cura todo, refrío, amargura, te pone hasta laca y al otro día te levantás 0 km, Gillette, una cosa de loco, ¿no? No, en serio, Normita, ¿no? En serio, Norma, ¿no? Pará, ya está, ¿no? Es verdad, te digo yo, ¿no?

0: Bueno, tremendo, impresionante la cantidad de mensajitos que tenemos. No vamos a terminar. Obviamente participan absolutamente todos, ¿no? Todo lo que nos mandaron mensajes, por más que lo lea o no lo lea, lo mismo participan todos. Ustedes saben que es así. Bueno, por acá, por el San Lorenzo, ¡qué frío que hace! Bueno, está como para dormir con dos, dice acá, ¿no? ¡Mierda! Poneme un tema de bandido, ya no soy tu payaso. O hay dolor o no hay dolor. Pásalo, por favor, es muy buena la radio. Te escuchamos siempre. Me llamo Silvia Cuellar ¿De dónde sos, Silvia? Me llamo Silvia Cuellar. Ah, de Joaquín González. Quiero participar por los premios. Hola, corazonero, de verdad vos sos de Quebrachal. Yo también soy de Quebrachal, pero yo no me acuerdo de vos. Wow. Mirá, nos mandan la foto ahí, ¿no? Qué hijo de mierda. Aguante la FM Oasis. La vez que fuimos a tomar ahí en el escenario. Que no, corazonero, más vale, papá. Solo para Laura Ruiz, que te escuchaba en la radio. Atención. A ver, Silvana Vilte. Silvana Vilte. Silvana Vilte se ganó el bingo. Acá justo le abría el mensaje que está cumpliendo años hoy. Silvana Vilte. ¿De qué zona esto? Cerca del autódromo. Del autódromo de acá de Salta Capital. Bueno, podés venir hasta las 9, hasta las 21 horas están acá, ¿no? A retirar el bingo. El bingo de Salta Vázquez. Mirá si te ganás la camioneta. Un día que te diga, llévame hasta la cancha.
1: Exclusivo.
0: Si podés grabar el saludo, después pasame. Por favor, gracias, amigo.

0: Ci Player.
1: La bomba.
0: Mi corazón no espera de los chaques, poneme por favor.
2: ¿Dónde está la gente del comando borracho?

0: Marcelo, feliz día del locutor. Mañana mi hermano de parte de Rompe Seven de acá de Metán, che. Salúdamelo a José Monterioca. Está separado, che. Ahora le dicen piano embrujado. Dice que se toca solo desde que la dejó la mujer, che.
1: ¿Qué me dice, amigo? ¿Qué me dice?
2: Javier, 13-4, participo por los 50. Poneme algún temita
1: de qué
2: locura, locamato.

0: Saludos para Benito del Galpón, muchas gracias, ¿no? Es impresionante la cantidad de mensajes, ¿no? Impresionante la cantidad de mensajes, ¿no?
1: Hola Marcelo, buenas tardes, ¿cómo estás?
0: Bien.
1: Pero qué bien.
0: Gracias.
1: Yo acá trabajando en la farmacia Padre Mario. Estamos de turno. Hace un frío tremendo.
0: Saludos para la gente de farmacia Padre Mario de Vitán. ¿Cuánto estará ahora la mejor Viagra, la poderosa? ¿Qué precio? Oh. Hola, ¿me vendés una Viagra? ¿Cuál? La toda poderosa. A la gente Hernando de Lerma le mandamos un saludo muy, pero muy grande. Gracias. Poneme Joaquín Sosa. Para mi animador Ramiro López, dice acá, ¿no? Ok. Rosario y la frontera con Azul y Lot, todo

0: Escuchamos desde Antillas. Arriba Argentina. Saludos para Johnny. Para Johnny versus Nico. Estamos escuchando en la radio. Es impresionante, ¿no? Impresionante, no terminan nunca los mensajes, ¿no? Igual participa todo, ¿no?
1: Desde acá la República de Yrigoyen. Estoy costurando calzado. Y bueno, quería participar por los sorteos. Soy Juan. Mi última son 880, por favor. Juan 880, la República de Yrigoyen. Estoy costurando calzado en la clínica del calzado. Gracias.
0: En la clínica del calzado en Yrigoyen, Orán. Departamento de Orán, ¿no? En la 1, escuchaban en la radio. Mañana se viene con todo, amigo, ¿no?
2: Quiero una camiseta de Argentina, decirle a Olmedo.

Señoras y señores, nos vamos despidiendo de todos ustedes, mis amigos, de todos ustedes, mis amigos. Mañana tenemos un programa que va a explotar, exactamente, ¿no? Porque mañana es el Día del Locutor y queremos compartir, por supuesto, toda nuestra alegría con todos ustedes, ¿no? ¡Nos vamos! Muchísimas gracias. Que tengan un bonito final del día. Buenas tardes, Salta. Buenas tardes, país.

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